0: Las tres.
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0: Las 4.
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2: Buenos días y bienvenido una semana más a una nueva entrega de Bajo Plástico en la sintonía de Agroradio, Radio CEL, la emisora comarcal de la Costa Granadina, y Radio Berja, emisora municipal de Berja. Y como no, en las imágenes de Agrodifusión Televisión. Bueno, pues hoy tenemos un programa especial. Y no es por los invitados no son especiales. Tenemos un programa especial porque vamos a hablar de tomates. Tenemos tres agricultores que son de tomates. Que te estoy viendo con ganas de hablar. Espérate que te presente, anda. Que sé que iba a reventar. Espérate. Bueno, pues vamos a darle los buenos días. Venga, vamos a empezar por Juanfra. Así revienta ya. Y ya no enteramos los demás. Juanfra López, buenos días.
3: Buenos días. No, pues es que quería decir que por el presentador tampoco. Venga,
2: vamos a ver. ¿Cuándo has visto tú un presentador chiquitillo, feo, calvo? Y que le faltan dos dedos en el pie derecho.
3: Sí, es lo que tiene la radio, que todo eso lo disimula la radio, ¿sabes?
2: Pero lo digo yo. Y que tú sabes que no me corto, ¿qué?
3: No, no te corto.
2: No me corto yo. No,
3: he visto fotos por ahí en el grupo que tenemos de WhatsApp, para que lo sepan los oyentes, que veía la foto y decía, Dios. Exagerado.
2: Ha hecho un milagro Dios conmigo, ¿eh?
3: Pues la verdad que ha hecho buen trabajo, tío. Es como cuando parte un roble por la mitad y se cura. La verdad que el otro día cuando subiste que dijiste que te habían dado el alta y tal, yo me he alegrado mucho. Me he alegrado mucho por ti porque además te he conocido justo cuando tuviste el problema. Uh-huh. Y bueno, pues te tengo como buena persona.
2: Bueno, eso también lo digo en la radio.
3: No, la verdad que te he cogido mucho aprecio y sé que has sufrido muchísimo. Entonces, que ya te dieran el alta, el otro día yo por dentro sentí ese gusanillo que anda como diciendo, mira, pues, ole Antonio,
2: que
3: sigue.
2: Pues me han dado un alta inesperada. Yo ya tenía el cuerpo hecho a que de por vida tenía que ir a revisiones. Cuando vieron el estado del pie, tanto la enfermera como el cirujano se quedaron helados y dijeron, ponte el calcetín y largo de aquí. Y bueno, yo salí corriendo, que lo sepa.
3: Pues ya sabes que si te dan una segunda oportunidad a la vida es por algo. Entonces, pues yo pienso que ahora lo que tienes que hacer es aprovecharla. Y aunque tú digas que ya te han dado el arte, que no vas a hacer revisión y tal, que te la hagas tú.
2: No, hombre.
3: Que te controles tú tu historia.
2: Tú no sabes los masajicos que me doy yo ahí todos los días. Es lo que me ha curado.
3: Los oyentes lo están escuchando, pero no se hacen una idea de cómo has tenido la pierna. Entonces,
2: esas fotos, esos vídeos, no lo hemos pasado a redes sociales, lo hemos compartido nosotros. Y está. Pero lo importante, que no me he muerto.
3: Pues sí, ha salido. Es que es así literal, que lo importante es que no te has muerto. Entonces, pues bueno.
2: Es que por desgracia, ahora es cuando empieza a hablar de bacterias multiresistentes, ahora empieza a conocer gente que han tenido el problema. No todo el mundo ha tenido la suerte que yo he tenido, ¿eh? No todo el mundo ha tenido esa suerte
3: y por eso digo que si ya tiene una segunda oportunidad, ahora toca cuidarse. Y para la gente que esté pasando eso, que hace muy poco una amiga mía me comentó que su crío le había pasado algo parecido, no al nivel tuyo, pero uh-huh. Tenía una bacteria tal, llevaba meses y meses que el pie no le curaba. Y bueno, pues le doy un abrazo desde aquí porque al final también ha tenido suerte, se ha recuperado el crío, pero que cada vez se escucha más eso de las bacterias multiresistentes y oye, que van a por ti, que se te meten en la sangre, no te pueden tocar y entonces pues es como tirar una moneda, cara o cruz.
2: Bueno, que de todo se sale.
3: Bueno, que salga la gente buena es buena noticia.
2: Bueno. Ya afogado, vamos a seguir presentando a los compañeros. Cecilio Fernández, buenos días.
4: Buenos días, ¿cómo estamos?
2: Bueno, yo ya te digo que estoy de enhorabuena.
4: Y yo te la doy, igual que el compañero Juanfe y los demás.
2: Uh-huh. Estoy de enhorabuena. Si te acerca un poquito más a la máquina de hablar.
4: Porque mejor. Ya no tenemos que llevar a tener parihuala, ¿sabes?
2: No, tú no lo sabes bien. El primer día, yo me dieron el alta hospitalaria el 16 de marzo, viernes. Yo estaba aquí el 19, vine a grabar el primer... Bueno, yo vine poco menos que en parihuela, ¿eh? Yo vine, vamos, para pa morirme. Yo venía de droga hasta arriba. Yo después de tal, seguí tomando. De hecho, yo me negué a tomar una droga. Digo, en el hospital, vale. En mi casa no me voy con morfina. No hay más. En mi casa me vine sin morfina, me pegué 6 noches sin dormir.
5: Pero mira, lo has contado.
2: Sí.
5: Lo has contado, sale.
2: Sí.
5: No te has parado, aunque tuviera un dedo menos, corría igual que una gacela, doy yo fe.
2: Escúchame, el otro día fui a comprar, estaba en la caja del supermercado, se me olvidó un paquete de agua, había cola, el bicho corrió allí por un pasillo por el agua.
5: La verdad que le has echado valor, le has echado mérito, y a pesar de los contratiempos que a veces nos pone la vida, pues ha servido tener una cara alegre.
2: Pues sí.
5: Seguís con la teoría y con la filosofía de trabajo, que no es poco. Y a día de hoy, pues ya te han dado el alta.
2: El alta clínica, no hospitalera, que eso fue, ya digo, 2 años después, el alta clínica, que nadie contaba con eso. Pero bueno,
5: en fin. Buena seña, seguimos para adelante.
2: Santo Cristo de la Luz, te lo digo yo a ti.
5: Le bueno, falta alguna cosilla, pero bueno.
2: Pero lo importante es estar aquí contando.
5: Exactamente. Hombre.
2: Eso
5: exactamente.
2: Es lo importante. Bueno, vamos a darle los buenos días y la bienvenida a. La bienvenida para engañarlo al invitado, que el hombre se confíe. Estos no son peligrosos. No lo sabes tú bien. Bueno, pues vamos a darle los buenos días y la bienvenida a Rubén González del Águila, agricultor de la Cañada y socio de la cooperativa Case. Rubén, buenos días.
6: Buenos días.
2: Tu segunda experiencia, ¿no?
6: Espero que me trates bien.
2: Yo
6: ya
2: sí.
6: Ya me están metiendo miedo y
2: hombre,
6: que me alegro.
2: Yo meto miedo para que luego sea menos.
6: Que me alegro mucho que haya salido eso bien y.
2: Sí, vamos, tú, o sea, mira, el día, ese primer día que vino a grabar aquí todos los compañeros, me alegro de verte, digo. El que se alegra de veros soy yo. Pues sí. Porque tenía la pinta de que no iba a volver a verlo, pero bueno. De todo se sale. Bueno, pues Rubén, venimos a hablar de tomate, que es tu especialidad. Bueno, prácticamente todos los socios de la cooperativa Casi sois tomateros. Y creo que, bueno, que hay que hablar de tomate, porque siempre estamos hablando de pimiento y tal. Y sigue siendo el segundo cultivo, aunque antaño fue el primero, sigue siendo el segundo cultivo de momento. De momento, porque no sabemos cómo puede evolucionar los mercados. También ahora que está muy de moda la palabra geopolítica, que por desgracia, llámese Ceuta, estamos viendo que la geopolítica tiene su peso en la economía y, cómo no, también pues en la agricultura. Así que bueno, nos vamos a ir a publicidad y volvemos en 2 minutos y ya sí hablamos de tomate.
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2: Bueno, pues ya estamos de vuelta y vamos a empezar a hablar de tomate. Hay que decir que los tres agricultores que hay aquí son tomateros, aunque Juanfra ha tomado un receso, ¿no?
3: Bueno, tengo todavía, este año tengo, sí tengo unos 15.000 metros puestos. De tomate commodity.
2: Tú eso lo llevas ahí.
3: Eso me dolió en el alma.
2: Pues se llama tomate commodity.
3: Bueno, eso yo creo que se lo has puesto tú.
2: Yo que soy ponedor de nombres, ¿no?
3: Venga, hombre. Claro, te la compra la peña. Hoy en día es así, te has pillado un plan influencer.
2: Sí.
3: Porque de commodity no tiene nada, ya te digo. Lo único que, pues eso, pues... que es, digamos, el tomate más visto, no es ninguna especialidad, ¿no? Yo siembro pera y ensalada, pero que sufro lo mismo que aquí el compañero para criar un cherry. Sufro lo mismo.
2: Pero cherry no tiene este año.
3: No, yo no he sembrado nunca cherry.
2: Supuesto, sí, tuviste el año pasado, compañero.
3: Pero eran pruebas, eso eran cherries, ah. pero eran pruebas para exhibición. Eran de una casa de semillas, de Sorter Seed, que tuvo una demo allí en mi finca y sí, pues pusimos unos líneos y tal, pero en verdad sembrar yo a finca completa cherry nunca, siempre ha sido pera o ensalada.
2: Cecilio, ¿tú tienes experiencia en eso?
5: Es lo mejor que le ha pasado a Juanfra, que no tenga esa experiencia.
2: Y le haya salido el tiro por la culata.
5: No, sería inolvidable, se estaría todavía acordando.
2: Tú nunca has tenido tomate commodity, ¿no?
5: Alguna vez lo he tenido.
2: ¿Lo has tenido?
5: Alguna vez lo he tenido. Y... Alguna vez lo he tenido. Un poquito menos commodity. Hemos hecho barbastro. He hecho barbastro. Yo en mi caso he hecho barbastro.
2: No es tan commodity.
5: No es tan commodity, pero es tomate gordo. Uh-huh. Y por así decirlo, commodity como per y gordo, no mucho.
2: No mucho. Siempre ha estado más en las especialidades.
5: Cherry, y ya cada vez la queremos menos. Ya vamos reduciendo cada vez... metros, y este año pues hemos hecho un poco como el amigo Juanfra y nos hemos pasado alguna finca al pepino.
2: Pero no es de la zona de Níjar, sino aquí, en la zona de Poniente.
5: Seguimos manteniendo el tomate, aunque estamos pensando en hacer algunas cosas diferentes ahí en Níjar.
2: Chumbo.
5: No.
2: Que Níjar no te da juego para mucho más, ¿eh?
5: Tiene juego Níjar últimamente. ¿Ah? Últimamente está cambiando mucho Níjar, mucho calabacino.
2: Mucho. Eso es cierto. Pero Pimiento se esperaba que tal y no termina de arrancar.
5: Pimiento se está haciendo. Pimiento se está haciendo cada vez más. Si es verdad que con la superficie que hay allí, pues lo tradicional es tomate, aunque ya el calabacino, no sabría deciros, si no le iguala, le va faltando cada vez menos. Y ahora en pimiento y pepino se están haciendo bastantes cosas. Más pimiento que pepino, pero se están haciendo cosas.
2: Pero aquello, perdón, en la zona Níjar, agua un poco durilla y temperatura también complicada.
5: Depende de la zona, para cultivos tempranos puede dar sorpresa.
2: Sí. Bueno, no adelanta acontecimientos que te van a chafar la idea que luego no sé por qué bajo plástico hace de altavoz.
5: Abre el abanico.
2: Tú no lo sabes, ¿eh?
3: Si hay menos presión también de plaga, de por ejemplo, del tri nuevo de Paro Espino, puede ser un plus para la gente allí de Níjar.
2: No, pero allí tienen otro tri.
5: Allí está el citotri ese que está apretando. Lo que pasa que es un tri que se mata más fácil o se controla más rápido, entre comillas, que el Paro Espino.
2: Pero olvídate de fauna auxiliar.
5: Pero el tema que tenemos es entre el bien y el mal, la fauna auxiliar, con los químicos que tenemos actualmente. Hay un poco controversia, pero sí es verdad que se están haciendo más hectáreas de pimiento, ¿eh?
2: Hombre, yo he preguntado allí, que va creciendo, pero
5: va creciendo un 20, paso.
2: 20, 30.
5: Allí lo que ha crecido en los últimos 5 años ha sido el calabací. Bueno, el calabací ha sido bestia.
2: Sí.
5: Allí ha sido, no voy a decir que sea el cultivo principal, porque tomate y mucho, si entramos de la cañada para adelante. Pero en Níjar, Campo Hermoso, San Isidro, el 21, la venta al pobre. Yo sé de un montón de gente, amigos, vecinos, etcétera, que eran tomateros de cualquier tipo de tomate y ya son calabacineros. Y bueno,
2: Sí, pero la zona de Níjar, allí el calabacín tal, pero llega el virus y te quita las ganas.
5: Lo que pasa es que a veces nos falta un poquillo de profesionalidad.
2: Bueno, habiendo productos como hay, que no cura, pero remedia. ¿O no es así, compañero?
5: Sí, hay cosillas, pero allí hay gente de todo tipo. Yo he visto muy buenos roles de calabacino.
3: Pero virus, estoy hablando de virus.
5: De la verruga.
3: Sí, porque últimamente por el tema del pulgón, ¿no?
5: Están dando mucho, mucho por allí. Y este año también. Este año también está apretando. Parte más del calabacín.
2: Pues te falta promoción. No. Porque yo sé que el agua que bebe, yo sé que el agricultor que bebe de tu agua, vamos, que no es nada ilegal, estamos hablando de que hay son tres productos,
5: la mezcla son tres productos. Y la verdad que está muy bien. Este año hemos abierto allí en la zona de Zafarraya, y no solo en tomate lo han hecho también en calabacino y se han sorprendido. Allí en el llano de Zafarraya tenían un problema, como en todos los sitios, mal aire libre.
2: Cecilio, si tienes el móvil al lado de los cables, ya está. Es que tenéis unos móviles con mucha potencia. Eso quiere decir que tenéis panes.
5: Allí en el llano, como te digo, tenían un problema que se le iba cuando le llegaba la verruga, arrasaba. Y este año hay alguna gente que ha continuado bastante los calabacinos, y echándole, bueno, creciéndole, se han sorprendido. A la vista está las ventas que se han hecho. Y la verdad que está muy bien, tomate también.
2: Me acuerdo de la primera entrevista que te hice en relación a este producto, que me hizo gracia, me dijiste, dice, mira, para milagro, Lourdes. Me dijiste, para milagro, Lourdes. Pero funciona, es decir, tú puedes tener una reducción de producción, pero una reducción asumible y la calidad no te baja. Pues ¿dónde está el problema?
5: Sí, el tema es que ahora mismo sembramos variedades tolerantes, que hay muchas, buenas, no voy a decir lo contrario. Pero cuando llegan ciertos momentos de la plantación, por clima, estrés de carga o ciertas cosas, pues nos aparecen cosas que no lo teníamos contemplado. Entonces, claro, la solución infinita no la tenemos ahora mismo en la mano. Infinita no. Hay unas que soportan más que otras, pero hay momentos

0: Alivio, sí. Es un alivio. Ya tuviéramos esa solución para el parvispino. Ya tuviéramos esa solución.
1: Ahí sí hay un problema.
0: Sobre todo vamos a ver que el mes de agosto pase rápido. Octubre, que nuestro amigo Cabañuelo dice que para noviembre llegará la rasca.
1: El mes crítico lo vamos a tener octubre. De la fecha que estamos hasta octubre. El
0: 15,
1: de
0: octubre.
1: El 20, el 25 de octubre. Es una fecha muy crítica para la gente del pimiento.
0: La explosión del parvispino, por desgracia, va a empezar ahora, que ya ha empezado. Bueno, pues a todo esto hay que decirlo. Los productos en nutrientes M y S, porque ya estamos diciendo que Milagro Lourdes. Milagro Lourdes. O el Cristo de la Luz, también. pero bueno, pues una herramienta que si lo utiliza adecuadamente, pues sigues produciendo, que es de lo que se trata, ¿no?
1: No ayuda, al final no tenemos nada en la mano. Todos sabemos que hoy en día las plantas que tenemos con agua y abono no salen. Joder. Todos le echamos, por desgracia, que esos son los costes que tenemos cada vez más por todos lados, que nos incrementan bastante para poder sacar producciones como necesitamos. Y la verdad que necesitamos productos que nos ayuden y que nos hagan responder las plantas como queremos.
0: Bueno, ya hemos tranquilizado a Rubén, ahora por ahí. Rubén, vamos a hablar de tu libro, que se llama Yo cultivo tomate, ¿no? Que no escribe libro, que es broma.
2: Pero está bien,
0: ¿no? ¿Tu tomate commodity o te va a especialidad de tomate?
2: Si es que no quiero que me coja tirria, yo no lo veo como... Yo pienso como es, no hay commodity. Y cada día menos con lo que cuesta criar
3: eso está clarísimo. Un kilo
2: de tomate y de todo. Pero cherry en mi caso.
0: ¿Tú siempre has sido cherry?
2: No, he puesto pera, rama...
0: Has puesto ahora, de todo, ¿no? ¿Y por qué te has
2: hasta commodity. Hasta commodity.
0: ¿Y por qué te has volcado al cherry? ¿Es que te has
2: por
0: tirado
2: mi
0: a...?
2: El tipo de invernadero, el agua, casi también defiende bien el cherry. Uh-huh. Creo que es de lo que más tenemos.
0: Pero
2: al final
0: puedes...
2: tenemos una oferta fuerte.
0: Pero te puedes tirar otro tomate de sabor, a un tomate de...
2: como invertido.
0: Sí, sí, cosas tipo, de esas.
2: Por mi invernadero y al ser hidropónico y el agua que entonces... tengo, me gusta un poco más este. Creo que es lo mejor para
0: ¿qué mí. ¿Agua tienes?
2: De las Cuatro Vegas. Oye, yo agradecido de tener agua. ¿Cómo está la vida hoy?
0: Tú no sabes la sed que ha pagado eso. Te lo digo yo a ti. Con sus fallos, ¿eh? Lo importante es tener fallos. Bueno, perdón. Lo importante es no tenerlos. Pero si los tienes, resolverlo. Lo he dicho mal, ¿eh? Pues sí. Porque ahora aquí en Poniente también tenemos... hay sus problemillas, ¿no? Hay sus problemillas. Bueno, es que... Es que los ríos Ebro no están en toda España, están donde están. Y por cierto, cuando el río Ebro pasa por Tudela, el olorcico que trae. No es de las cumbres al agua cristalina de los Pirineos. El río Ebro, a su paso por Tudela, verde no, lo siguiente, y con aroma. Y no es perfume precisamente. Esto de recorrer las Vegas, sobre todo. Bueno, vamos a centrarnos en el tema. Bueno, pues este año, de hecho el otro día le hice una entrevista a Antonio Bretones, presidente de la cooperativa Casi, y me dijo que este año vosotros, la cooperativa, cuando el tomate estaba en retroceso, este año había incrementado un poquito la superficie de cultivo de tomate. Es decir, bueno, sigue habiendo ahí un grupo de agricultores que siguen apostando por este cultivo, porque el miedo que hay en la provincia es que los tomateros dejéis de sembrar tomate, que estamos hablando unos 9.000, 10.000 hectáreas, es decir, como eso deje de sembrar tomate, ¿para dónde tira?
2: No sé los datos realmente, pero sí hablando con agricultores y he escuchado que ha ido creciendo y que se ve que cada vez somos un poquito más de socios, algo estarán haciendo ellos bien.
0: Sí, hombre, ¿se puede mejorar siempre?
2: Siempre.
0: Siempre se puede mejorar. Pero bueno, pero en casi hay que decir
2: parece
0: que...
2: Parece que se lleva buen camino.
0: Sí, el tomate es una referencia y bueno, yo aparte de hablar contigo, también hablo con más socios. Soy de mucho hablar yo. Y cuando me dicen que bueno, que bien. Además, otra cosa es que te lo diga en micrófono. Nadie en micrófono te va a decir si está desagusto, pero cuando en Petit Comité te dicen bien, pues a lo mejor hay algunas cosas que hay que mejorar, pero cuando en Petit Comité te dicen bien, se están haciendo las cosas bien. En toda la empresa siempre hay rachas. Hay veces que se va mejor, otras veces que se va peor, ¿no? Pero bueno, vamos al tomate. ¿Tú cuáles son, ahora mismo, cuáles son tus miedos en el cultivo del tomate, Rubén? No, mira este que...
2: Mucho.
0: Mucho.
2: Como tú has dicho, la geopolítica, los costes de los fertilizantes, supongo que para ellos también, a todos, cualquier agricultor.
0: Estamos
2: incertidumbre.
0: En Anda que tú ni

0: Púnico.
1: Tema del agua que tenemos y dando gracias a lo que tenemos por toda Almería, la provincia, ¿no? Sí, competencia del LEAS, que ese es nuestro caballo de batalla de siempre. Y el tenés que adaptarte a tanto Rugoso, Berruga, Parvipinu o...
2: Tú, vamos a, hoy toca tomate, vamos a centrarnos en el tomate. Tú has tenido, supongo que tendrá incidencia de virus.
1: Rugoso, sí, convivo con él, intento...
2: ¿Y cómo lo
1: llevarlo
2: lleva?
1: Lo mejor posible, pues intentando no maltratar mucho a la planta, los blanqueos, el agua, cuidarla, echarle productos. Al bueno, final, cuando tiene un problema, tienes que intentar buscar soluciones, no quedarte quieto porque vives de eso. Uh-huh. Y tienes mucho en juego.
2: ¿Tú te planteas dejar tomate?
1: De momento, por mi zona y la cooperativa a la que pertenezco, que defiende muy bien el tomate, no lo veo.
2: Bueno,
1: si fuese de aquí del Poniente, sí, o de otro lado, sí me lo plantearía, pero a mí ahora mismo a día de hoy no.
2: Según lo que pueda pasar mañana, nunca se sabe. A lo mejor a mí me salen dos dedos nuevos en el pie derecho, nunca se sabe.
1: También me quiero hacer un especialista en eso y supongo que eso lleva un bagaje y unos años de...
2: El agricultor, muchas veces se habla que si el modelo familiar, que no sé qué, qué tal. Por suerte o por desgracia, los tiempos evolucionan. Ese modelo familiar que va a arruinar hasta el gato, por desgracia o por suerte, está cambiando, y está cambiando hacia un agricultor profesional, que va la mujer a trabajar y si puede el hijo cuando tiene ya la edad correspondiente, pues también, pero no es como antes, que hasta el gato iba a arruinar, ¿no?
1: Ha cambiado porque básicamente entre que no hay relevo generacional, no sé si pasará por esta zona, cuesta un poquito que las nuevas generaciones den un paso al frente y cojan la finca, al menos por aquella zona.
2: O sea, allí hay gente que se está... Bueno, lo que pasa es que tenéis la gran urbe al lado y pasear por el paseo, pues les gusta. Entonces la gran urbe la tenéis al lado y eso...
1: Hasta a mí también me gusta ir a pasear de vez en
2: cuando. Sí, pero claro, que lo bueno nos gusta a todos, me explico, lo bueno nos gusta a todos. Pero también hay que decir, la profesión de agricultor, con sus malos ratos, con su historia, si tienes suerte, te va bien.
1: Es bonita.
2: Otra cosa es los malos ratos que pasa. Y tú compras un décimo. ¿Cuándo has comprado tú el décimo este año? ¿Cuándo empezaste a sembrar? ¿En qué fecha?
1: El 13 de agosto, eché la lotería.
2: El 13 de agosto compraste el décimo o la lista de décimo. Y hasta que no termine, no sabes si tienes una pedrea, no te ha tocado nada o te ha tocado el gordo, ¿no? Entonces, ese es el problema de la agricultura. Incertidumbre. Pero, pues, tú ves al agricultor en líneas generales, bueno, pues se le ve un buen vivir, ¿no? Se le ve un buen vivir. Pues casa, no sé.
3: Se le ve un buen vivir desde fuera.
1: ¿A costa de qué?
3: Desde fuera es correcto.
1: A costa de no cría a tu hijo.
3: ¿A qué te refieres?
2: Claro, ahora me vaya a atacar los tres a mí.
3: No. Es que si se dice que el agricultor tiene un buen vivir, hay que decir a qué llamamos un buen vivir.
1: Y no todo.
3: Claro, porque yo te voy a decir una
2: cosa. Como todo en la vida, ¿eh? Como todo en la vida.
3: No, además, como todo en la vida, obviamente. Pero yo me pongo a pensar. Yo cuando tuve a mi niño, ya va a hacer 7 años, yo decía, vamos a intentar luego relajarnos y dedicarle más tiempo, tal. Yo a mi niño le dedico... pues no puedo dedicar el tiempo que quiero. Yo, mira, mínimo son 9 horas, mínimo. Tirando para... son 9 horas. Entonces, cuando tú llegas a tu casa, si en verano te lo compro, pero en invierno... Yo en invierno me voy de noche de mi casa y cuando llego allá es prácticamente de noche otra vez. Disfruto de mi niño un rato. La agricultura te consume todo el tiempo. Mira, todo el sector primario. No vamos a ir ahora de víctimas a los agricultores. Tenemos los pescadores que se juegan hasta la vida. Tenemos los ganaderos, que dile tú a un ganadero que deja la oveja metida en el corral y se va de fiesta. No, eso hay que segregarlo de una manera. Entonces, todo el sector primario es muy sacrificado. ¿El problema? Pues el problema es que nuestros padres no tenían ningún problema en sacrificarse a ellos y nosotros los veíamos y acompañábamos. ¿Qué pasa? Que yo te hablo de la gente de 45 en adelante. Que estamos tratando a nuestros hijos, no queremos que trabajen, no queremos, los tenemos un poco en algodones, no queremos que sigan nuestros pasos y tal. Y para mí es el error más gordo que se ha creado aquí en la provincia. Pero yo creo que no es la provincia, creo que es la sociedad en sí. Yo creo que no es solo aquí, que se puede extrapolar a cualquier otro sitio. El querer mantener a un crío en algodones para mí es totalmente... Yo siempre... Es un error. Yo siempre pongo el ejemplo de mis padres. Mis padres trabajaban y yo no tenía... Tenía 12 o 13 años y como yo viese un sitio que pudiera meter un líneo de guisantes, allá que lo metía, y cuando terminaba de currar, o sea, del colegio, me iba para allá, intentaba ponerlo, sacaba mis pelillas para intentar comprarme una motillo y tal. Eso está obsoleto, eso ya no. Eso ahora el niño lo ves con 25 años, un patinete y un iPhone y va tan ancho. Y dices, tío, en serio, si yo cuando me compré la scooter a los dos días ya quería el coche. Y a los dos días del coche, pues mi trabajo y mi casa y mi, ¿sabes? Uh-huh. Teníamos metas. ¿Qué pasa? Que nosotros teníamos metas y fuimos a por ellas. Y ahora, mucha gente, las metas ya se las dan. Y entonces, tenemos un problema con eso. Estamos creando una sociedad de blanda. Y eso sus problemas los va a traer. No será este año, será dentro de 5, será dentro de 10. Pero eso va a traer sus problemas. Y problemas grandes.
2: Bueno, la
3: eso, no, es que no es culpa de la agricultura, eso es social, es que es social.
0: De la sociedad.
3: Que hoy en día nadie quiere esforzarse, no quiere matarse a trabajar porque dicen que hay que vivir.
2: No, pero
3: y entonces, ¿a qué llamas vivir? Porque yo también sé que si tú vas con la cartera llena a algún sitio, disfruta. Pero si vas sin la cartera llena, tienes que hacer malabares. Entonces, ¿a qué llamas trabajar? Es encontrar el equilibrio de una vida buena. Con
2: Juanfra, pero no te equivoques. Los niños, las nuevas generaciones, ya los adolescentes y tal, son arbolitos que se siembran. Y si tú no los guías en ese crecimiento, ¿verdad que los árboles se suelen torcer?
3: Coño, ¿y qué estamos diciendo?
2: Pues eso es lo que te estoy diciendo, que la culpa no es del niño, la culpa a lo mejor es del padre.
3: Pero ¿qué es lo que acabo de decir?
2: No, a ver, la culpa es del padre.
3: Es lo que acabo de decir, que como sociedad nos estamos volviendo quizás demasiado blando. Y Dios, yo qué sé, la agricultura es una profesión.
2: Pero Juanfra, pero es que ahora voy a discutir contigo.
3: Mira. Es de vocación, mira, es de vocación.
2: Ahora te voy a rebatir. Mira, esos padres que tienen ahora a sus niños, esos padres también lo han pasado mal. ¿Y por qué a su niño lo está criando de esa manera? Pregunto.
1: Yo creo que quieren evitarle el sufrimiento
3: o la vida que han tenido ellos. Yo no he pasado mala vida porque ella está trabajando, nene. Mira, te voy a poner un ejemplo. A mí me acuerdo que se me fue un muro con una tormenta. Antonio, se nos fue un muro una vez. Y claro, eso fue en primavera y tal. Lo dejamos para el verano. Eso el que me esté escuchando, mi amigo que venía conmigo a bucear, lo sabe. Eso fue en un día de verano. Pusimos todo, lo dejamos todo preparado con placas, está, venimos con los camiones de cemento, empezamos echando cemento así chorreado, pum, desde, yo qué sé, pues yo no sé ni la hora que serían, pero al tirón, hicimos el muro al tirón, claro, como era cemento amasado, era así, iba un camión, venía otro, lo planchamos y cuando terminemos, serían a lo mejor las 6 o las 7 de la tarde, pero como era verano y estábamos enganchados vivos al buceo, que a mí eso me ha encantado, no lo siguiente, la pesca submarina, de allí... ¡Fum! A bucear, o sea, a matarnos vivos. Y luego de allí, cuando ya se hizo de noche sobre las 10, para la casa. Y dice, Dios, eso es vivir plenamente. Eso es vivir plenamente. Haciéndolo todo, ¿sabes? Pero porque la vida pasa, la vida. Yo ya tengo 50 años, empiezo a echar a mirar para atrás y digo, Dios, ya he vivido más que voy a vivir. Entonces, un monigote con 25 años que se tira todo el día viendo TikTok y que se piensa que con eso está viviendo. Está viviendo una farsa, está viviendo una gilipollez detrás de una pantalla y no está viviendo su vida realmente. Y tampoco digo que sea todo, que sea tampoco que trabajar las 24 horas para que cuatro listos que nos gobiernan se aprovechen. O sea, es que ni una cosa ni otra. Pero hemos saltado de quizás de la cultura del esfuerzo al blandiblú ya exagerado. Y no hablo del agricultor, hablo de todo el sector primario. Entonces, a mí me da mucha rabia cuando dice, es que el agricultor vive muy bien. Que vive muy bien, ponte mi camiseta, te vienes conmigo y echa un mes y ya, pues luego después me dice si es real esa vista. O sí, claro que vive bien, pero está más que ganado.
2: Juanfra, sí, pero si no lo estoy discutiendo.
0: Si es fácil ser agricultor, que lo haga el que quiera.
3: Ya está.
0: Si es fácil, que lo haga, y está para todo. Están los bancos para dar préstamos.
2: Buena pregunta.
3: Estaban los bancos para dar préstamos.
2: Estaban.
3: Estamos. Tú analiza lo que has elegido. Elegido en su día creció por la ayuda de los bancos a lo exagerado. Eso el que diga que no es mentira, porque tú ibas, te daban, ¿Qué ha pasado con los bancos? Los bancos han desaparecido, pues se han ido comiendo uno a otro y ahora están en fase de recogida. Te dan si tienes, si no tienes no te dan.
2: Pero eso ha sido siempre.
3: No. Al nivel que estamos viviendo ahora, no.
2: Juanfra, un banco jamás ha sido un alma caritativa.
3: No,
2: jamás.
3: Nunca, porque te han cobrado los intereses, pero cuidado, ahora están en fase de recogida, no de edad. Hazme caso, que sé por lo que lo estoy diciendo. Y ahora, ¿quién es el que se está comiendo a los agricultores? A los agricultores, no, a la sociedad en sí, por los impuestos, y no hay más historia. O sea, se está pasando por una fase que, bueno, pues yo qué sé, en su día se creció exponencialmente por la ayuda de los bancos, y ahora ya se está creciendo, pues digamos, por el esfuerzo de unos, no por el tema de los bancos, pero yo creo que no hay nadie que hoy en día quiera meterse en un banco para agrandar una finca. ¡Ojo!
2: ¿Que no? Pues y no. Es como se hace todos los días.
3: Pero si ya está todo hecho. Aquí.
2: No, hombre. Será reforma.
3: Sí, no te digo que no, reforma. Pero meterse hoy en día en un banco para.
2: Yo no voy a contar la vida de nadie.
3: Yo te digo la impresión en general. Yo... Claro, caso va a seguir habiendo siempre, obviamente. Siempre va a haber.
2: Juanfra, yo no te puedo contar la vida de nadie, pero. Es decir, los bancos siguen dando préstamos, en este caso no ya para nueva superficie, porque ya está todo prácticamente invernado, pero sí se están haciendo reformas y de
3: pero
2: hecho
3: va por... Que yo no digo que no, pero no al nivel que había antes, pero ¿por qué se hizo famoso elegido en su día? Porque teníamos el máximo número de bancos por metro, no sé qué.
2: La vida cambia, Juanfra, claro la vida cambia.
3: La vida va cambiando exactamente, la vida va cambiando en función, digamos, a cómo va la historia. Ahora estamos en un momento... de mírame y no me toques, de tecnificarnos, de hacer, digamos, más profesional esto y tal.
2: Y ese es el camino.
3: Ya, no, sí, claro que será el camino, pero un camino complicado. Tenemos un camino complicado porque si no tienes relevo generacional y tienes que esperar que alguien que ha venido con una mano detrás de adelante, que no tiene ni puta idea del trabajo que está haciendo, te saque las castañas del fuego y encima de todo te llame luego explotador o cualquier historia... Mal vamos,
2: porque no, pero Juanfra, mira, en la agricultura se ha dejado que le coman el terreno con esas difamaciones, porque explotadores, ¿es que no hay explotaciones en la banca? ¿Es que no hay explotaciones en las grandes empresas donde va la gente con camisa y corbata y se pegan dos tiros, se suicidan? Es decir, ¿de qué estamos hablando? ¿De qué estamos hablando? El humano, el ser humano, somos malos por naturaleza.
3: Totalmente.
2: Por mucho que digamos que somos buenos, somos más malos que un demonio.
3: Más malos que buenos,
2: sí. Luego hay gente buena, por supuesto. Entre ellos estamos nosotros. Pero la naturaleza humana es chuparnos la sangre lo uno al otro. Y eso es ley de vida, hasta que tampoco estamos inventando nada. Pero la agricultura se ha dejado que le coman la tostada y que nos difamen. ¿Que habrá habido gente que ha dado motivo a eso? Pues seguro que sí. Pero también hay gente que hace las cosas bien. Correcto. También hay gente que hace las
3: cosas. La máxima mayoría.
2: Entonces, hombre. Pero no hemos dejado que nos coman la tostada, Juanfra. Sí, no hemos dejado que nos coman la tostada.
3: Totalmente de acuerdo. Totalmente. Sí, sí, sí.
2: Porque
3: totalmente.
2: Cualquier cosa que pasa, los medios de comunicación, ¡pum!, ostión a los agricultores. Y medios de comunicación que viven de la agricultura. Compañeros míos, que te lo digo yo a ti, con nombre y apellido. Pasa que yo no soy quien para señalar.
3: Nos hemos desviado del tema todo, sí, esto. Vamos a retomar lo del tema de los tomates, ¿no?
2: Sí, porque me ha llevado.
3: Has tenido la culpa tú, que has dicho que...
1: Vivimos muy bien.
3: Ahí está.
2: No.
3: Sí,
2: he dicho, vamos a ver.
3: Está grabado, Antonio.
2: Pero vamos a ver, es que he dicho algo que sea mentira. Si vivierais mal, no estaríais en el sector.
3: Se podría vivir mejor, más tranquilo, con menos estrés, pero que es a lo que nos estamos refiriendo.
4: Pero el más problema que tenemos es el estrés.
3: Correcto.
4: Ahora mismo yo me identifico mucho con lo que ha dicho Juanfra. Antes de Zagales íbamos a la finca, pues veníamos de la escuela y repartíamos cajas, lo que podíamos, hacíamos lo que podíamos. Y no estaba mal visto, porque tu vecino hacía lo mismo. Y el otro hacía lo mismo.
2: Pero es que hoy lo haces y estás cometiendo un delito.
4: Correcto. Hoy simplemente paseas por tu finca, como sean más de las 12 del mediodía, pues casi que, ¿qué haces con tu hijo en la finca? Aunque no tengamos una calostal, pero que si van a la playa a las 4 de la tarde, pues no pasa nada malo. Entonces tenemos una vara de medir poco pareja. Entonces yo con lo que dice Juanfra me identifico, porque yo me acuerdo que de joven yo me iba a echar plástico con 15, 16 años y las manos levantadas en polla. Pero, y no ha venido mi madre a decirme, Angelico, no vayas mañana.
2: Pero Cecilio,
4: si es lo que ha elegido o es lo que quieres, y tú llegabas y habías ganado ese día un dinero, y estaba más feliz que una perdiz. Tenía ilusión, ilusión. Lo que hoy se ha perdido, porque ganen lo que ganen, el problema es que no tiene ilusión.
2: ¿Tú estuviste en Madrid, en la finca del Curro? Sí. Fíjate, cerca de una gran urbe, y gente joven que se le está dando la oportunidad y se están incorporando a la agricultura.
4: Se están incorporando por varios motivos. La ciudad tiene muchas oportunidades, pero también es un poco macabra. La vida no es como nos creemos en muchos de los casos. No todo el mundo va en grandes empresas, con grandes trajes y con grandes sueldos. Hay de todo. Y si podemos presumir, el que trabajamos la agricultura, o sector primario, o en cualquier otra empresa, que tú, aunque eches horas, eres feliz con lo que haces. ¿Me explico? Entonces, yo hablo por mí, yo mi profesión me gusta. Para mí no le desmerece a ninguna otra, ni más ni menos. Ni me siento por eso desmerecido.
2: ¿Y echas más horas que un reloj?
4: He hecho más horas que un reloj. Lo único que digo, que el tema burocrático nos lleva frito, la burocracia, ya somos administrativos en vez de agricultores, y el tema estrés, por otros muchos motivos, es mortal, mortal. Que antes, como bien dice Juanfra, teníamos tiempo para todo, porque yo eso que decía yo lo he hecho. Dábamos de más a las 11:30, nos íbamos a la playa a bucear, y a las 4:30, 5, cuando íbamos a empezar por la tarde, a la casa. Y nos descansábamos. En verano, mucho verano. Y no nos pasaba nada. Y no venía a quejarte y decía, es que está todo el mediodía destrozado y ya no puedo. Y hoy todo lo contrario. No puedes pasar ni un minuto más. Entonces, hoy en día el problema que tenemos es que el sector primario es tan delicado que no comprende muchas veces de efectivos, de horarios. Hay noches que se levanta un viento, se levanta una lluvia, cualquier cosa, tienes que salir zumbando. Y quizás que nuestro, no digo que sea el más exquisito, pero un pescado, no voy a entrar en detalle, y no soy pescado, pero eso cuando se levanta una oleada en medio del mar, pues ahora tú averígualo. Y un ganadero, da igual que llueva que truene, también tiene que ir. Una paridera, como lleven eso, tiene que ir. Entonces, todos queremos sentar al restaurante, comer el mejor tomate, comer el mejor pimiento, comer las mejores chuletas y comer el mejor pescado. Pero, vuelvo a decir, del que lo hace a la mesa, hay un segmento...
2: Pues esa es la lucha que tiene.
4: Amplio.
2: Pero,
4: y todavía no se descubre.
2: Sí,
4: es como, que huele a tabaco, pero aquí el cigarro no se ve, pero huele a tabaco.
2: Cecilio, pero si aquí sabemos dónde está la clave, ¿por qué no se pone límite a eso? Pues porque no interesa. Así de claro. Se llama así, porque no interesa. Y el sector es el que tiene que luchar por decir, ¿a que a ti no te interesa? Me parece muy bien, pero a mí sí.
4: El sector cada vez tenemos un problema, que es que no aprieta el zapato. Porque ya antes los costes eran uno y ahora los costes son otros. Antes, como bien dice aquí el compañero Juanfra, el banco a lo mejor era más permisivo y soltaba un poco más la guita, y ahora la guita tiene que ir estrictamente muy aclarada. Si ha sido un fallo tuyo, si no lo ha sido, si es que ha venido un granizo, si es que va a hacer más tierra, para qué va a destinar dinero, todo muy adecuado, que lo veo bien, que no es que diga yo que no.
2: El dinero es suyo,
4: el dinero suyo, suyo,
2: como suyo que es.
4: Pero que no es lo de antes, que iba y sacaba un préstamo campaña y te compraba un coche. Yo no lo he vivido, pero hay generaciones atrás que sí lo han hecho. Mal hecho.
2: Y con los intereses bien altos.
4: Mal hecho, porque no han destinado el propósito que hacían. Uh-huh. Por eso a veces los errores, pues luego se pagan caros o se ponen otras medidas. Pero hay unas cosas que no es lo que hay hoy. No es lo que hay hoy. Entonces, hoy los gastos nos comen, el coste de hacer cualquier producto nos come. Los kilos no están a la vuelta de la esquina porque cada vez queremos variedades de maceta y se le olvida. Se lo meten todo menos el que produzca. Le meten que esté negra, le mete que la planta crezca, que estén las coyunturas parejas, que el fruto sea perfecto. Todo está perfecto, pero el gen de los kilos se le ha olvidado.
2: Si tienes que meter, tienes que sacar alguno.
4: Ya, si eso ya se lo expliqué yo a uno. Le hemos metido esta resistencia, igual la has quitado. Claro. Porque la planta tiene unos cromosomas. Si la has metido, la has quitado. Y decía que no. Digo, pues coño, ahora es una planta diferente. Entonces, claro, ahí tenemos una problemática grave. Entonces, ¿qué pasa? Ya el sector, igual que los bancos, se han adecuado. Nosotros, los que vamos quedando, vamos apretando. ¿Por qué? Porque ya no tenemos esa buena vida ni tenemos ese margen. Ojo, contando que en todos los negocios hay merma. Puedes tener un problema, te puede venir un contratiempo, dependemos mucho del clima, de los insectos, enfermedades que nos vienen. Y eso no lo arregla nadie, ¿eh? Entonces ahora, si yo no gano, cuando pierdo tampoco quiero perder. O gano o pierdo. Porque cuando tengo que ganar me limite, cuando tengo que perder me funda, pues coño, pues el negocio se lo damos a otro y que juegue ese juego.
2: Pero sigue estando aquí.
4: Gracias a Dios, sí.
2: Pero sigue estando
3: pero aquí. Pero seguimos, yo por ejemplo, es que soy de aquí. ¿Yo por qué me tengo que ir? Porque
2: pero si yo no estoy diciendo que te vayas, estoy hablando de seguir en el oficio.
3: Ya, pero sigo en el oficio porque es lo que... No, pero porque es lo que he hecho siempre. ¿Por qué tengo que hacer otra cosa?
2: Sí, si yo no digo que haga otra cosa, hasta la defensiva.
4: Pero Antonio, te limitas, tío. Porque yo me acuerdo antes, yo en el año 99, cuando empezamos nosotros a hacer Cherry, y yo me acuerdo que tenía ilusión por las variedades, por hacer cosas difíciles, tomates que tenías que estar todo el día controlándoles, el día que regara más por el que me... Locura. Y hoy... Para lo que tú vas a ganar, dices, no, la locura que la haga otro.
2: Pero que te conozco, que yo sé que tú también estás ahí RQR. Ahora que no estás ahí RQR, venga,
4: sí, hombre. Sí, RQR está, pero es que ya es un sacrificio.
2: Ya, y cuidado. Y a lo mejor antes un error, bueno, te costaba dinero, pero no te cuesta la millona que te cuesta hoy.
4: Ahora puedes perder.
2: Esa es la diferencia. Esa es la diferencia. Y le estáis quitando la gana a este pobre muchacho. Encima,
1: no, a mí me encanta escuchar a la gente.
2: No, porque tú has venido a hablar, no a escuchar. Venga, hombre.
3: Sí, pero que él tiene los mismos problemas que estoy diciendo. Pero, ¿eh o no?
1: Sí, yo también.
2: Pero tú eres más joven que él.
1: Pero poco.
3: No, bastante.
1: Comparto
3: bastante
1: contigo lo que creo que estabas diciendo, de que la culpa la permitió el sector. Es que el sector no tiene unión. Es que vamos tú para tu lado, tú tiras para el tuyo y para el mío. Y siempre es como
3: ser talón de Aquiles de...
1: Si Almería se hubiese unido o el sector primario tuviéramos a alguien que nos defendiera, que lo único que queremos es vivir de forma digna.
2: Mira, Jesucristo cuando vino, quien se lo llevó a los romanos para que lo clavaran fueron los
1: pero
2: suyos.
1: Al final, Almería y sector primario de lo que estamos hablando te da una independencia a un país o a una zona que tú no tienes que estar dependiendo de otros. Pero mira, y más en estos tiempos que corren. No sé por qué esos intereses de no defendernos.
2: Porque ellos tienen los suyos. ¿No te has dado cuenta?
1: ¿Tú entiendes? No me quiero dar cuenta de eso.
2: Ah, vale.
1: Me niego.
2: Voy a decir, mira, voy a decir una cosa, pero me puedo buscar enemigo. La agricultura de Almería es como si fuese un perro. ¿Tú has visto las garrapatas cuando se meten chiquititas y cuando se hace un reno, qué? ¿Sabes? Como un garbanzo.
1: Pero como ellos dicen, para la burocracia sí se unen. Bueno, hay muchas asociaciones ahí que une al campo entero.
2: Pues el sector, el agricultor.
1: Esas asociaciones es el deberían que tiene... de defendernos.
2: El agricultor. Mira, también te digo una cosa. También vi a que se tira muchas veces pedrada a las organizaciones agrarias. Algunas veces justa, ¿eh? Algunas veces justa. Pero también hay agricultores que yo escucho, es que el sindicato, o sea, los sindicatos de la organización agraria no defienden. Y yo digo, tú pagas la cuota. Si pagas la cuota, puedes quejarte.
1: Sí, la pago.
2: Yo no digo tú, no te digo vale. Tú.
3: No, pero pasa mucho lo que dice Antonio. Entonces, decís que es lo fácil. Decís que el sindicato no hace nada. Pero bueno, tú estás afiliado.
2: Estás afiliado cuando hay una convocatoria, claro, tú vas.
3: Cuando entonces, hay una convocatoria. Cuidado con ahí eso. Está, tú vas cuando hay una convocatoria. No, es que yo no quiero pillar para la autovía porque no me den, ¿sabes? Es verdad que nos tienen muy pastoreados. Los de arriba nos tienen muy pastoreados.
1: Y tú eres de un sindicato, yo soy del otro y el otro del otro. Pero un día te reúnes, no, y yo voy, mira, y estoy acostado.
3: Ya, pero al final la culpa no podemos echarse a los sindicatos porque no la tienen. Al contrario, hacen me consta y me sorprende el buen trabajo que hacen. Que yo de ese tema la verdad que estaba un poco apartado y te lo hablo con conocimiento de causa, que sí, que se lo ocurran muchísimo. Pero que no podemos echar la culpa, que eso es a título individual.
1: Que no quiero culpar a los sindicatos,
3: simplemente
1: unión, sí. Que no sé quién debería de proponerla ni de hacerla. Al final ni tú ni yo
3: es que no,
1: tenemos
3: no,
1: que estar en la finca ya está, para
3: pues,
1: comer.
3: Pues tío, es como unión, es como un rebaño de cabras. Si se unieran, pues mantenerían el pastor a cornar. Y sin embargo no pasa eso, es al revés. Llevan toda la vida las ovejas como ovejas y el pastor como pastor. Pues nosotros, desgraciadamente, funcionamos igual. Y nos estamos riendo, pero es así. Es un símil que es así.
2: Tu parábola ha sido buena.
3: Totalmente, pero y acertada. Si es que no hay más. Cuatro personas manejan todo el cotarro. Y claro, es mejor unirse cuatro y como todo lo demás le acompaña, que no, mira, que mira, no millones de personas.
2: Le voy a contar un caso que un compañero nuestro que está en una organización agraria nos contó, hablando de eso, de que mucho, que no hay nadie que me defienda, pero a la hora de la verdad sales corriendo. Un conocido suyo tiene un problema con una subvención. Y le dice, ay, mira que tengo este problema, ¿qué tal? Entonces, este compañero de Bajo Plástico habla con sus compañeros de la organización agraria, que se venga por aquí, que nos cuente. Va por allí, le cuenta la historia. Dice, bueno, vamos a intentar solucionarte el pastel. Estamos hablando de un dineral que no le venía, estaba trancada la subvención. Vale, ese año paga la cuota. 60, 100 euros, lo que fuese. Le solucionan el pastel de una buena cantidad y al día siguiente le pasan el recibo y fue y lo devolvió. Sí, señor.
3: Triste, entonces, pero...
2: Pero bueno, luego, es que no hay nadie que me defienda. Pero es que tú agradeces lo que te han defendido. Que lo tenías perdido.
3: Bueno, pero que está, eso es un caso.
2: No, no, hay más de uno.
3: Ya.
2: hay más de uno.
1: Al final mancha la cuota de los demás o el grupo. Pues sí, que eso hacen al final.
2: Y cuando hay convocatorias, ¿cuántos van? Últimamente, ¿cuántos van?
4: Cuatro.
2: Ya que había que estar allí.
4: Si estuviéramos todos los que somos del campo, da igual las siglas del sindicato. Uh-huh. Si estuviéramos todos, se colapsaban siempre en las calles, la autovía y todo.
2: ¿Os acordáis en los años 90 cuando las organizaciones agrarias hacían convocatoria, iban masivamente, cómo temblaban los políticos?
4: Porque el bolsillo apretaba.
2: Y se conseguían cosas, Cecilio. Y se conseguían cosas.
3: Mira, yo porque quiero, es que voy a cambiar de tema. Voy a dejar una cosa ahí para que todo el mundo la escuche y reflexione, y te voy a preguntar si los tomates los has injertado y nos cuentas cómo bien. Y si vas con Percy y retomamos el tema de los tomates, porque se nos va a ir la hora.
2: Yo, pues vamos, te queda nada ya.
3: Bueno, pues lo único que me da mi miedo de esta sociedad y de cómo vamos, ya no es del tema de la agricultura y tal, os voy a poner un ejemplo. Mira, si tú coges una olla, la llenas de agua y sueltas una rana dentro, y empieza a calentar el agua muy despacio, ¿sabes? No de golpe, porque si se calienta de golpe, la rana salta y se va. Pues nosotros estamos como la rana, que le ponen a calentar el agua despacito, y estamos ahí metidos, y pasando calor, y bochón, y pasando calor. Y va a llegar un momento, que el agua va a estar tan hervida, que no vamos a poder saltar ya. Ya va a ser tarde. Y entonces, el único miedo que tengo, te lo digo de verdad, con 50 años que tengo, y viendo cómo va en la vida, en todos los ámbitos, mi único miedo es que nos pase igual que a la rana esa, que la cuecen, y cuando ya quiere saltar, ya está cocida y ya no salta. Es el único miedo que tengo, porque esto que estamos hablando es de agricultura, pero te lo puedes extrapolar a lo que te dé la gana. Absolutamente a cualquier cosa. Pescadores, ganaderos, gente que trabaja en el McDonald's, lo que tú quieras. Lo puedes extrapolar a lo que quieras. Estamos todo el mundo ahí. ¿Dónde se ha visto el gasoil? ¿A 2 euros? Y que absolutamente nadie diga nada. ¿Qué vamos a esperar ahí cuando ya no podemos echar gasoil ahí en bicicleta? Sí, por muchísimo menos. Antes se liaba parda, por muchísimo menos.
2: Porque la sociedad está muy hartica de pan.
3: Pues hartica. Va a llegar un momento que no va a haber pan y entonces ya...
2: Entonces vendrán los problemas.
3: Pero es que entonces a lo mejor ya va a ser tarde.
2: Vale, pero nosotros tampoco somos revolucionarios. Bueno, o decimos que no lo somos.
3: Yo dejo eso ahí para cualquier oyente que lo reflexione. Que lo mismo el pasotismo que tenemos, pues se nos va a volver a nuestra cuenta. Ese pasotismo de bueno, pues que vaya el vecino, pues bueno, que esto no sé qué, pues yo no me muevo, yo me voy para mi casa. Eso sí que es verdad que sea un commodity. Y eso sí es verdad. Y eso sí es verdad que nos va a pasar factura.
2: Lo tiene a fuego ahí.
4: Está ya pasando
3: factura. Entonces, compañero, los tomates cherry, ¿lo has injertado?
1: Siempre.
3: ¿Con un pie así en total para el tema de rugoso?
1: Me gustan los pies que tenga.
2: A mí también me gustan los pies buenos.
3: Oye, ¿y qué vas? ¿Con percha o qué? Ese también es un buen Antonio, lo del pie.
2: A mí te gusta un pie bueno.
1: Con percha. Lo vas a hacer cherry, percha.
3: ¿Con percha y lo vais descolgando o tenéis algún tipo de...
4: ¿Biodegradable o no?
1: Sí.
3: Hostia, en biodegradable.
2: Esa ha ido muy fina también.
1: Ah, por mí.
2: Esa ha ido muy fina, ¿eh? Esa ha ido muy fina. Porque.
3: Bueno. ¿Cómo lo hacéis el tema del descuergue y todo eso? ¿Con carro?
1: Claro, ¿has visto alguna vez el sistema como es una percha?
3: Sí, hombre, claro.
1: Va desplazándola hacia el lado, luego pelas, coges, y cuando ya no llega a ella, que ya coge un trozo, la baja.
3: ¿A qué altura tenía el emparrillado del
1: 3 metros, 3 y medio.
3: Con eso es más que suficiente, ¿no?
1: Cuanto más, mejor. Una la tengo a 3 metros, a ver este año cómo se me da, y espero no tener
3: que subirla. ¿Qué es lo que tú te llegas a hacer al final?
2: Aquí...
3: ¿Qué es lo que tú llegas a hacer de planta? ¿Cuántos meses te tiras de recolección?
1: Pues planto ahora el 13 de agosto y la del año pasado las terminé el 10 de julio, cogí lo último, y el anterior el 12 de julio. Me gusta...
3: Eso va para casi el año, ¿no?
1: Sí. Lo tengo concebido como una fábrica. La gente dice que por qué no descanso, pero para adaptarme y competir creo que es el
4: camino. Hay una rachilla del 10, 15 de junio, para adelante.
2: Buena.
4: Sí.
1: Pero sí, muy difícil, muy difícil.
3: Claro, que hay un hueco de mercado, ¿no? Y te sale rentable.
1: La presión de Tuta y de Basate.
2: Pero para Tuta ya hay medias soluciones, ¿no?
1: Tendremos que contactar el año que viene con él.
2: Tú céntrate en lo que estamos hablando.
1: Tanto ahora al principio como al final de las cosechas, como son épocas muy duras de cría,
3: sí,
1: que a la gente y a mí me gusta estar en la playa, pero tengo que estar en la finca, es muy difícil. Y sí, valen los tomates un poquito más, pero muy difícil.
2: ¿Qué medio de kilos tienes, Rubén?
1: Pues este año he hecho unos 14 con el cherry, pero alargando mucho el cultivo. Hay gente que cría unos poquitos más. Yo supongo que estoy ahí
2: bueno, también lo que
1: en la mitad de la tabla.
2: Está en la mitad, ¿no? Lo máximo en la cooperativa que tengas, no sabes, ¿no? ¿No? Sí. Porque allí no...
1: Yo no tengo los datos generales.
2: Sí, pero no se dicen en la asamblea...
1: ¿De kilos metro cuadrado o no?
2: No. Esos datos no, no sé.
3: Porque los bares se inflan un poquillo.
1: Sí, dicen mucho, pero...
2: hay un delito a los kilos. Pero hay una empresa que en su asamblea anual sí da datos. Datos de los líderes en producción.
1: Ah. Aquí no. Aquí se dice que la cosa va bien o que la cosa va mal. Y de momento parece que marcha bien.
2: Así descueto.
1: Lo que hace falta es que siga. Que siga. No se confíe, como muy tú importante. Has dicho. Que van bien, pero que no se confíe.
2: No. Todo es mejorable. Y bueno, y casi pues está haciendo un trabajo bastante bueno. Está derivando hacia esos tomates diferentes, porque bueno, ya tenemos el norte de África produciendo tomate que inunda Europa entera. Bueno, Almería ha cogido, bueno, casi en este caso ha cogido esa línea y bueno, pues de momento, y lo que hace falta es que siga así, porque como los tomateros digan, dejo de hacer tomate, para donde tiren, hunden el barco.
1: Al final supongo que si esa subasta que tenemos, que es la que nos ha hecho grande, sigue potente, también equilibrar y compensar con la comercialización, que parece que van las dos cosas ahí de la mano. Uh-huh. Supongo que podremos seguir.
2: Bueno, y de hecho hay una alianza, Portugal, España, Francia e Italia. O sea, ha hecho una alianza de productores de tomate para apretar en Europa, para exigir los derechos de los productores europeos, ni más ni menos. Yo no quiero que mate a nadie, pero mis derechos son estos. Y bueno, parece ser que está dando resultado esa alianza de los cuatro países, o sea, el sur de Francia, Italia, que también es muy tomatera, España y Portugal, para poner en valor que, oye, que el tomate no se puede perder en Europa. Porque ahora tenemos el frigorífico lleno más caro o más barato. Pero cuando la pandemia, ya no nos acordamos que no, en los primeros días no hubo nada. No, ya no, la sociedad ya no se acuerda que se peleaban por el papel higiénico. Acordaros de aquella imagen, ¿no?
1: Al final son épocas difíciles y ya está. Sí, nosotros hacemos lo que tenemos que hacer, que es
3: seguir,
1: que es nuestra vida.
2: Pero tú fíjate que encerraron a todo el mundo menos a los agricultores. Acuérdate de eso.
4: Y ganaderos.
2: Y ganaderos.
1: Estos primarios al final, ¿no?
4: Y transportistas.
3: Los que
4: y
3: te dan de comer, si es que no hay más historia.
2: Que los transportistas tenían un pastel. Que viajaban y no tenían donde tomarse un puñetero café. Esos pobres también pasaron lo suyo, ¿eh? Y la sociedad ya, eso se le olvida.
4: Ahí es donde vemos los que, cuando se complica la vida, ¿quién trabaja? Uh-huh. Y ahí no hay teletrabajo que valga.
2: ¿Qué teletrabajo hay?
4: Porque tenemos muchas tecnologías, gracias a Dios, en el sector primario cada vez más, y vamos a ello, y debemos de ir a ello, pero la tecnología es una cosa, y que tú vayas a la finca, a la ganadería, o al barco es otra. Que el barco no se dirige desde la play, ni la ganadería, ni la agricultura. Hay que ir en mayor o menor medida, y ahora con menos horas avanzamos un poquito más. Antes pues dedicábamos mucho más esfuerzo, más horas, más esfuerzo. Ahora es verdad que tenemos muchos medios que ya aventajamos más.
2: Cecilio, hace unos años pues tuve el ser informático, tener unos estudios y una profesión tal, ganaba un dinerico. Esas profesiones a fecha de hoy se están integrando, o eres un puñetero dios, pero para ser un informático, yo me quedé muerto. Estaba yo todavía con la, antes de ponerme malito con la pata, en los Guajares, me quedé muerto, que vino una camarera a atendernos en un bar, que fui a una jornada de subtropicales, y la muchacha era informática, trabajaba en una empresa, pero los fines de semana tenía que trabajar haciendo horas extra en un bar. Y ella trabajaba de informática. Es decir, como dice Miguel Ángel Cervilla, el compañero, dentro de un año las profesiones que van a estar bien pagadas, carpintero, mecánico, de hecho tú hablas con todos los talleres y se quejan de que no hay mecánico.
0: Más que profesiones, las que son de arte.
3: La FP, ¿no? La FP.
0: Las que son de arte, de vocación,
3: correcto,
0: de que te gusta, uh-huh, de que por mucho que tú vayas a un instituto, a una universidad, que hay que ir, pero se aprenden con el día a día, con el relevo generacional de padre a hijo. Eso creo que va a ser lo más valorado.
3: Correcto.
0: Porque ahora todos llamamos a un fontanero, un electricista, y para que venga,
3: sí, señor,
0: prepárate.
2: Y prepárate cuando venga.
0: Y el sueldo, te voy a decir. Y talleres, el que es bueno está colasado, porque tú lo haces bien, te cobra lo que tenga que cobrarte, pero te lo hace muy bien, con lo cual sale ganando. Y todo el que es bueno en su profesión, pues va a ganar dinero. Pero las profesiones de las que hay que trabajar, pues son las que van a estar muy valoradas.
3: Luego también, yo voy a poner, porque me estoy acordando, me estaba hablando ahora así un poco, ya dejando un poco atrás la agricultura a un lado.
2: ¿Tú te quieres quitar de la agricultura?
3: Yo no, yo soy agricultor de vocación. Yo soy, si te lo he dicho antes,
2: pero Antonio, es que te chincho y entra.
3: Ya, pero...
1: ¿Y no eres comentarista de pasión?
3: De pasión de capitán. No, pero mira...
1: relevo generacional.
3: Cecilio, por ejemplo... un celador de un hospital, yo esa gente, para el trabajo que hacen, porque desgraciadamente con la enfermedad de mi padre, yo hablarán malamente del poniente y lo que tú quieras, pero ahí hay unos profesionales, ahí en el poniente hay unos profesionales, y no estoy hablando de doctores, estoy hablando de gente con calidad humana, que esa gente sí que tiene que ganar pasta, no que le pagara mil y poco euros y poco más. Esa gente...
2: Está
3: que,
2: mal pagado.
3: Eso es mal pagado, está me mal cago pagado. En la leche... Dijo, puta, esto de los políticos son los que están sobrevalorados. Pero los demás, bomberos, policías, cuidado, ¿eh? Policías también hay algunos commodities. Yo he tenido la suerte de dar con policías muy buenos de vocación. No de estos que, bueno, pues por tener una comodidad y tal. Entonces, ahí había que depurar y cada persona tiene que hacer un poco de examen de conciencia de estar trabajando en donde le guste para dar el 100% y que todo el mundo estuviese más valorado. Pues ya te digo, esos celadores... Esos enfermeros de aquí del Poniente, yo para mí les doy un 20, porque hacen un trabajo ahí, un trabajo silencioso, que cuidado, hasta que no pasa por ahí, hasta que no los ves, hasta que no tiene un problema alguien de tu casa cercano y tienes que echar mano de ellos, no te das cuenta de ese trabajo que hacen.
2: Te voy a contar, yo estos dos últimos años, pues te puedo contar
3: mil
2: de celadores, de enfermeros, cirujanos, te puedo contar tal. Cuando yo empecé, tuve que ir muchas veces a urgencia y tal, y bueno, pues un día estaba curándome antes de yo estuve durante 20 días curándome antes de tener el resultado de la bacteria multiresistente. Y bueno, pues estaba yo allí un domingo y estaban hablando dos enfermeras en la sala de curas del ambulatorio de Ejido Norte, y estaban hablando de que, bueno, que le habían mandado a una de ellas hacer una sustitución en el Merivar y no quería ir. ¿A qué no sabes por qué?
3: Cuéntalo.
2: Porque dice que allí, como todo el mundo que está en el Merivar supuestamente tiene un poder adquisitivo, dice que es que lo maltrataban. Es decir, es que tú tienes que hacer esto y tal porque con los impuestos que yo pague, y a mí esa frase se me quedó grabada, ¿no? Exigencia. Es decir, los enfermos lo hay en Almerimá, en Valerma, en Lardella y tal, pero decían que no hay compañeros que quieren ir ahí porque lo primero que le soltaban a la primera es con los impuestos que yo pago. Bueno, pues a mí esa frase se me quedó grabada, ¿no? Bueno, pues después yo he tenido que estar, ya cuando ya estaba mal de verdad, en urgencia, en la sala de espera, y ahí todo el mundo quiere ser el primero en ser atendido. Yo entiendo que cuando estás mal quieres ser el primero, uh-huh, pero yo estaba mal allí y yo esperaba que me llamara. Esa es la diferencia. Y volvemos a la famosa frase, con los impuestos que yo pago. También hay que ponerse en el pellejo de esos profesionales que tienen ese RQR todos los días. Al final te tienes que hacer duro, porque si no,
0: te mueres,
2: porque la gente lo primero que es, a mí me tienes que andar primero, porque con los impuestos que yo pago. Por supuesto, pero lo mismo que lo pagas tú, lo pago yo que estoy al lado. Exactamente igual, Juanfra. Y la sociedad somos muchos de exigir.
3: Correcto.
2: Somos muchos de exigir.
3: Muchos de derechos, pero obligaciones ya las justas. Que es que ahí es donde vamos, que se habla mucho de derechos, pero y bueno, ¿y qué obligación tienes? No, yo veo que tienen que hay que dar un cambio, hay que dar un cambio radical en todos los sentidos. Y ya te digo, hay que valorar más, pues ya te digo, desde el agricultor, el pescador, estás, pero luego el tipo, el funcionario también, el funcionario que sepa hacer su trabajo, el bombero, el policía, etc. ¿Y qué deciden los maestros? ¿Qué me estáis contando?
2: ¿Tú te quieres meter un charco?
3: Los maestros, porque mi mujer... es que mi mujer es maestra y mi mujer me cuenta también... Pues eso,
4: mi hermana son maestras.
3: Vale, y Cecilio, cuando tú eras pequeño y tú llegabas a tu casa porque te había regañado un maestro, casi que era mejor no decirlo, porque entonces tu padre te caía otra exactamente.
4: Te ibas advertido por la mañana o el día por la cena... Y te decía que no vaya a darme ninguna queja, ningún maestro.
3: Ahí está.
4: Sí, señor. Y ahora...
3: Eso era como que te llegue hoy un burofá a tu casa. Más o menos parecido.
4: Sí, no, tal cual. Entonces antes tu padre te decía eso, que no me vaya a llamar el maestro porque te has portado más.
3: Y ahora muchos maestros tienen que coger a los críos con pinzas porque si no, le llegan los padres como unos energúmenos a ellos. Oye, ¿qué le ha hecho tu amigo, ta? ¿Es real o no es real eso?
4: Problema.
3: Tienen un problemón. Por eso digo que eso... Es la sociedad en sí. Ya no es una cosa sola, es un poco todo, que hay que reestructurar las cosas un poco desde todo. Desde todo.
4: Empieza a torcerse desde chico.
2: El arbolillo.
4: Si de chico tú le das una orientación de una forma para que no existes solo, para que tú hoy puedas pisar por error a un compañero, mañana a ti, y le pueden pegar a tu hijo pegar, porque de chico suele pasar eso mucho. Pues hay cosas que se pueden medio ordenar, pero si resulta que tu hijo es un poco cafre, que puede pasar, y tu hijo siempre es bueno y los demás son malos, pues claro, y luego es que el maestro me ha tomado manía, es que los niños del colegio, que si el bullying, que si las cosas, que no digo que no pase,
3: claro,
4: porque
3: obviamente.
4: Por desgracia vemos casos que son críticos de la sociedad, muy críticos, pero claro, muchas veces empieza por los padres. Es que voy a hablar con el maestro. ¿Por qué te he dicho a ti eso? ¿Por qué te ha castigado? ¿Por qué te ha mandado? Entonces, ya el niño lo ponemos en antecedentes para que cuando llegue a la escuela, el niño llegue allí como si fuera notario. Da fe de lo que ha dicho su padre. Pero, y dice, mi padre ha dicho esto, y esto es lo que hay.
2: Pero lo que es una vergüenza para la sociedad, que en ambulatorios, en centros de salud, haya una habitación que se llama una habitación antipánico, es decir... Cuando llega un energúmeno amenazando de muerte al funcionario, que se meta y cierre la puerta con un cerrojo. Eso existe en los ambulatorios. Eso es vergüenza para la sociedad. Y no estamos hablando de tomate.
4: Se nos han pasado los tomates.
2: Habla con los funcionarios y te pueden contar historias. Que a lo mejor alguien hace algo mal y se merece cuatro voces. Pues sí, ¿por qué no? Me explico, ya he dicho que somos de todo.
3: Hay que ser optimista y ver que como estos fallos somos capaces de veros cualquiera.
2: Buenos días, Gabriel Barranco, que ha llegado tarde a la grabación, pero ciérrame la puerta y siéntate.
3: Como estos fallos somos capaces de verlo cualquier persona.
2: Siéntate.
3: No hace falta tener muchos estudios para verlo.
2: Pues bueno, un saludo. Pero llega para el final, para decir, buenos días, que bien me lo he pasado. Buenos días, Gabriel.
5: Buenas, ¿qué es lo que es?
2: Espérate, Mingo, ¿tiene el micrófono abierto, Gabriel?
5: Sí, está abierto.
2: No, no tiene. No te escucho. Está entrando por el del
5: compa.
2: Ahora, di cosa, hombre. Buenos días.
5: Buenos días, ¿qué es
2: ahora,
5: lo que es?
2: Ahora sí. ¿Y qué horas son de llegar a esta?
5: Ha habido que ir a regar primero.
4: Antiguamente, Gabriel, tú lo has escuchado mucho, el buen trabajador nunca llegaba tarde, ¿sabes? Entonces, hay que defenderse una amiguilla.
5: Hay que regar primero. Claro. No he dicho qué, pero hay que regar primero.
2: Pues Gabriel, te informo, íbamos a hablar de tomate y al final hemos hablado de tú, menos de tomate.
4: Me he librado. Por eso llegaba para ver si los ponemos de aquí a la sala y decía, aquí se habla de lo que hemos venido a hablar.
2: ¿Cómo ves el mercado o la producción de tomate? ¿Lo ves con futuro o no? Tú que tienes conocimiento de causa.
5: Hombre, por la información que llega por aquí, viendo lo que está... Mira, yo sigo diciendo que nuestro sector tiene mucho futuro.
2: Pues Juanfran no opina lo mismo.
5: ¿Por qué? Y siempre vuelvo a decir lo mismo. Mira, los últimos tres años no han adelantado en renta per cápita cuatro países de la Unión Europea, gracias a nuestro queridísimo PS.
2: P.S.
5: Perdón. Chipre, Malta, Eslovenia y República Checa. Y está previsto que en el 2027, Polonia, que no es moco de pavo. Entonces, la economía de los países, que los últimos que se incorporaron en la Unión Europea, los que se incorporaron después que nosotros, no para de crecer. Con lo cual hay más población que puede pagar nuestros productos y que quiere comer sano. Entonces, viendo por un lado eso, viendo por otro lado que aparte de la invasión de Ceuta, la economía de Marruecos está creciendo, eso quiere decir que el consumo interno crece, eso quiere decir que los sueldos crecen.
2: ¿Y por qué cuando esos invasores llegan a Ceuta y cogen los medios de comunicación? Es que allí estoy.
5: ¿Tú crees que son los más honrados los que han venido? No, los que se han quedado.
2: De hecho, son jovencitos en edad laboral con unos móviles car de Troya, Con unos móviles car de Troya.
4: Ahora son empresarios.
5: Pues para comprar esos móviles hay que ganar pasta.
4: Ahora que yo creo que son los más empresarios, porque la tele se ve que ahí en la playa han abierto negocios de todo tipo: peluquería, carnicería.
2: Y venden
4: alimentos de fíjate, la ropa. Bueno, yo lo que estoy pensando es ir a la Romanilla Roqueta o Armerimá y cogemos un trozo a ver qué es lo que pasa.
2: ¿No te lo imaginas?
4: No, hombre, quisiera ver la igualdad que tenemos.
2: Ah, bueno, vale. Mira, anoche. Entonces. Bueno. Esta semana salió una invasora gorda, pero gorda inmensa, con un pedazo móvil diciendo que P.S. era buenísimo porque ella ha venido porque en Marruecos, en su país de origen, lo estaba pasando hambre y estaba pasando mal. Y de hecho hablaba que las mujeres las violaban porque fumaban, bebían
5: y no llevaban velo
2: y se drogaban. Dice, no me lo puedo creer.
5: Bueno, pues eso es lo que queremos. Gente con estudio universitario.
2: Dice, no me lo puedo creer. O sea, que la mujer se alegra de que violen a la mujer.
5: Y luego aparte de eso, pues, de bueno, cambiando por la pregunta que me ha hecho antes. Yo creo mucho en el tomate, pues, en todos los productos en general. Yo creo que vamos a tener unos años muy buenos en general.
2: Menos más Calvino, porque mira, estos tres me han puesto hoy que vamos,
5: que me daba algo. A ver, es lo que yo creo, por lo que yo veo. A ver, Europa cada vez va, y más con lo que está pasando, va a atender más a lo que ellos denominan productos de cercanía. Y ya productos de cercanía, según la Unión Europea, todo producto producido en la Unión Europea.
1: Ya luego no es del nacional. Dicho al hecho también puede haber
5: un bueno, trecho, sí, ¿no? Sí, pero.
2: Ya se encargan
5: Aquí hay otro. Para mí. Hay otro problema más importante que no es el precio de venta. Es la ineficiencia de los almacenes de comercialización.
2: Mira, en ese sentido íbamos bien. Ha llegado.
5: No puede ser que el promedio de un almacén de manipulación sea de 10 céntimos por kilo de coste de estructura.
4: Depende de los préstamos que pide.
5: Me es inverosímil. O como dice la gente en mi pueblo, me suba la.
2: En fin.
5: No puedes tener 10 céntimos de coste de estructura.
4: Falta modernización, lo que quieres decir.
5: No. Demasiado parásito cobrando sin producir.
2: Bueno. Con lo bien que ibardía.
5: Mi opinión personal, que yo siempre digo que no tengo por qué tener la ropa.
2: No.
5: Pero es mi opinión.
2: ¿Te puedo asegurar que posiblemente en el sector haya mucha gente que no te la dé?
5: Te lo vuelvo a decir, medio inverosímil.
2: Bueno, pues Gabriel, muchas gracias por venir a última hora, que ya llevamos hora y cuarto de programa.
4: Te va a apuntar medio jornada, no, porque ha dicho.
2: Entonces, antes apuntaba al
5: jornada. Sí, yo venía a ver si vaya a tomar café.
4: La tostada no la hemos ganado, ¿eh?
2: Pero la tostada, pues bastante bien. Bueno, pues ya sí vamos a. No, que nos vamos a poner el punto final. Nos vamos a publicidad y volvemos nada, en cuestión de dos minutos.
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2: Bueno, ya estamos de vuelta. Después de esta pausa publicitaria, que también es necesaria, porque si no tendremos que cerrar el chiringuito y hay que mantenerlo. Pues ya sí estamos en los minutos finales. Rubén, tendrás que venir otro día a hablar de tomate, porque hoy no te han dejado, ¿eh?
1: Hoy yo vengo encantado.
2: Sí, sí, pero que me hable de tomate. Que
1: sí, que pero a ver si ya va la cosecha un poquito más, la campaña arranca y vamos viendo cómo se desarrollan precios.
2: Vamos a ver, pero ya tienes un par de ramos, ¿no?
1: Tres ramillos. pero yo todavía
2: te no quita uno.
1: No sé todavía, a ver cómo va a estar la cosa, porque al final todos tenemos ilusión de que va. No sabemos lo que va a pasar. Yo personalmente, yo lo que tengo es ganas de que valgan
2: dinero. ¿Ilusión tiene?
1: Siempre. El agricultor nunca pierde la ilusión.
4: Importante.
2: Juanfra, ¿es tu caso?
3: Totalmente. Pues si no, no estaría de agricultor. Si
1: de eso vivimos,
3: sí,
1: la ilusión.
2: Es que, pero si antes, antes me has dicho que has perdido la ilusión.
3: No.
1: Es la sociedad.
3: Ha empezado tú. Si es que ha empezado tú diciendo que vivimos muy bien. Digo que sí, que pues, si quieres empezamos otra vez en bucle, otra vez
2: no, nos cargamos. Yo

0: En el sentido de que yo sé que la sociedad va a despertar y va a revertir un poco el camino que lleva. Sí. Porque tiene que pasar, tiene que, hay que ser...
1: Mucha fe te veo yo en
0: ese sentido. Pues en ese sentido yo... Mucha fe. Pues sí, porque yo tengo al final tengo un zagalillo y yo le voy enseñando cosas acordes a lo que me enseñaron a mí. Y pienso que al final... Eso tiene que calar, porque si no, entonces sí tendríamos un problema. Lo he dicho antes, que, Juanfra, que no se puede, que si la sociedad se va a quedar adormecida hasta que se cueza entera, pues bueno. Pues...
1: Juanfra, que por desgracia, a mí no me gustaría estar en mi percepción que tengo ahora. No me gusta estar ahí, pero.
0: Correcto.
1: Pero yo lo que veo es que la sociedad. Más tonto imposible.
0: Ya, ¿no? yo igual. Si por eso se nos dio el programa para los cerros de Úbeda.
2: Tiene dos opciones. Por un lado tiene la derecha, que no se moviliza.
1: Bingo.
2: Que se queda en casa.
1: Bingo.
2: Y por el otro lado tiene las feminazis, que no apoyan, que son feminazis según quien comita los delitos.
1: Claro, exactamente. La izquierda...
2: La izquierda de este, que no tiene criterio, sino depende... Cuando hay un delito, pregunta, ¿quién lo ha hecho? Para ver qué opino.
1: Exactamente.
0: Pero luego, aparte de la política... Está la república independiente de la casa de uno para de tu casa inculcar tus valores al que viene detrás.
1: No hay.
0: ¿Cómo que no?
1: Que no hay.
0: Sí, coño.
1: Que no hay.
0: Bueno, ya está.
1: Es que no me alegro de lo que te estoy diciendo, que no me alegro. Pero yo, por suerte, por desgracia, estoy en la calle. Por cierto, por desgracia, no estoy en los sitios VIP. Estoy muy en la calle. Muy en la calle. Y veo detalles de la sociedad... Que dices, vamos, feo, sí, vamos camino del exterminio.
0: Pero sí, te lo he dicho, que por eso digo que hay que revertir, pero que a mí sí me queda ese atisbo de... Vamos otra vez. Lo mal pagado que está un celador, y si a todos dijeran, así es que para la mierda que me pagan, pues va. Y los ves que son profesionales, y no están valorados como tenían que estar. El agricultor igual, a lo mejor no está lo valorado que tenía que estar. Y sigue, y es profesional, y el pescador lo mismo, y el ganadero... Entonces,
2: es distinto.
0: ¿El qué es distinto?
2: Que el celador es un asalariado y tú estás dando y todos los que has dicho después son empresarios. Es totalmente distinto.
0: No, pero vamos a ver, vamos a
3: decir por la boca.
0: No, lo digo por las ganas que le pone.
2: No, pero ha dicho que a lo mejor gana poco, no sé.
0: Sí, cuánto. Claro que gana. Claro,
2: es distinto.
0: Ganan una miseria para la voz que hace.
2: Vale, pero que es distinto de que un celador gane poco y un ganadero, un agricultor, un pescador gane poco.
0: Que sí que será distinto, pero no me estoy refiriendo a eso, me estoy refiriendo a que cuando te hace falta que lo tengas.
1: Y en el café, pues, discutimos eso. En el café discutimos eso, que te estoy viendo que te estás arrancando. Rubén, vámonos, que si no te echamos otra jornada aquí.
3: Vamos pues, con los cherry.
1: Rubén, no, ya nos vamos. El otro día viene y hablamos del cherry. Rubén González del Águila, agricultor de La Cañada y socio de Cooperativa Casi. Bueno, pues bastante ilusionado con el tomate. Esperemos que nunca pierda esa ilusión, Rubén. Tiene dos niños, ¿no?
3: Un niño.
1: Ah, un niño de momento. Bueno, si tiene dos no pasa nada.
0: tiene tiempo. Por la edad que tiene tiempo, vamos.
3: De momento voy a estarme quieto.
0: Pues no, quieto no.
3: No, con los cherry. Con los
0: míos. A ver si lo entendemos.
1: Tú pilla lo que tú quieras, pero te la acabas de soltar.
0: Ahí está.
1: Bueno, otra cosa que fructifique, que no se esté quieto,
0: pero quieto no se está.
1: Rubén, vámonos, que tenemos tú todavía ahora te has venido arriba. Rubén, que muchas gracias por venir y, en fin, te espero por aquí más veces.
3: Muchísimas gracias a ti y a vosotros.
1: Te pilla lejos, ratito. Pero de vez en cuando te puedes venir.
3: Yo encantado.
1: Mira, aquel vino de invitado y miro por donde vaya.
2: No, mira.
1: Bueno, tampoco te venga arriba. Eres un celador mal pagado.
0: Anda, que es mentira, tú sí que estás mal pagado.
1: Ahora sí la vi.
0: Para los buenos que somos.
1: Eres un celador mal pagado, que lo sepas.
2: No os pongáis así, que el que más antigüedad tiene aquí soy yo.
1: ¿Quieres decir que estás pidiendo un aumento de nómina, no? ¿Para qué le dais cancha? Que esté luego, bum, bum, bum. ¿Dónde que tarda poco en decirlo? Bueno, pues Cecilio Fernández. Cecilio, muchas gracias por venir.
4: Gracias por la invitación, como siempre.
1: Y bueno, pues hablar de la vida. También un poquito de tomate, tú eres tomatero,
4: sí.
1: Aunque bueno, estás en retirada.
4: Estoy retirándome un poco por lo que he explicado antes.
1: Si te acerca el micrófono, tampoco.
4: Los costes nos comen. Uh-huh. El esfuerzo que tenemos que plantear en tomate, en todos los sentidos, es bárbaro. Mano de obra, gasto, semilla, injerto, etcétera, elevado. Uh-huh. Y para tener unos resultados tienes que tirarte 10 meses por lo menos, como bien explica aquí el compañero.

0: unos kilos y para unos resultados. Uh-huh. Y en 10 meses pasan muchas cosas. Lluvias, viento, granizo, gente que se quiere ir de vacaciones, que 10 meses mucho trabajo.
1: Las pejigueras que tiene.
0: El día a día.
1: Las pejigueras.
0: Y luego hay otros cultivos que, bueno, todos tienen problemas, pero a lo mejor en menos tiempo corta X kilos y, bueno, son más llevaderos.
1: Uh-huh. Cecilio, que muchas gracias, que nos vemos pronto. Te cojo esa palabra, ese ofrecimiento tuyo que vas ahí a Madrid, que cada vez que te llame me va a coger el teléfono. Cojo ese guante.
0: Sin problema.
1: No lo has dicho, pero...
0: Te he visto. Lo he entendido. Lo he entendido.
1: Decirle muchas gracias, hombre.
0: Gracias, gracias.
1: A ti te dejas para el final. Juan Fra López, que muchas gracias por venir y, bueno, ya estás retirado del tomate.
2: Que no, yo no me retiro del tomate. Yo no sigo un patrón. ¿Quién ha dicho que se retira el tomate? Yo no, te he dicho que tengo menos sembrado este año. Pero yo no tengo patrón de siembra, no. Yo siempre lo he dicho, soy agricultor y me da el barrunto y lo planto todo de calabacino, me da el barrunto y lo planto todo de pepino. Lo mismo esta primavera, me da el barrunto y meto ahí un peral de miedo, ¿sabes? O sea, yo no. Yo soy agricultor, ya te digo, soy de vocación. Si es que te crío lo que me has dicho antes, si es capaz de criar, hasta una mata marihuana, lo que tú quieras.
1: Bueno, tampoco te lo tomes así.
2: Si es rentable,
1: se hace. Bueno, rentable es. Hay gente que lo hace y gana dinero. Bueno. Otra cosa es...
2: No, prefiero, dentro del cansancio, prefiero llegar a mi casa y por lo menos cuando cierro los ojos duermo tranquilo, ya te lo digo.
1: Que no tengas que ir a la
2: hora. No.
3: Con el olorcillo del otro va a dormir más tranquilo.
2: Con el olor, ¿no? Bueno.
1: En fin, Juan Fran, muchas gracias.
2: Nada, un placer como siempre.
1: Bueno. El último que ha llegado tarde porque sea el último en despedir. Gabriel Barranco, pues nada, que muchas gracias por venir, que dices que va a pagar ahora los cafés, los churros y lo que...
3: No, yo he dicho que venía para la hora del
2: café. No, está grabado, está grabado. Que pagabas tú, está grabado.
1: ¿Para qué asoma la nariz?
3: Eso digo yo.
1: Bueno, Gabriel, pues nada, pues muchas gracias. Ha llegado tarde, pero bueno, al final ha llegado, que es de lo que se trata. Que bueno, pues seguiremos hablando... Y esperemos que no hables de costes estructurales.
3: Hablaré, yo ya sabes la famosa frase aquí en un programa.
1: Sí.
3: Pregunta lo que quieras que contestaré lo que me dé la gana.
1: Y por ahí empezó la dinamita.
3: Bueno,
1: por ahí
3: vamos a dejarlo ahí.
1: Por ahí empezó la dinamita. Bueno, pues ya sí vamos a poner el punto final. Recuerden que están en la sintonía de Agro Radio, Radio CEL, la emisora comarcal de la costa granadina, y Radio Berja, emisora municipal en Berja. Y, como no, las imágenes de Agrodifusión Televisión. Pues la semana que viene, más Bajo Plástico. ¡Hasta luego!
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0: Amblyseius californicus, también conocido como Neuseilus californicus, es un ácaro depredador altamente eficaz, utilizado en el control biológico de araña roja. Este depredador voraz se alimenta de todas las etapas de vida de sus presas, tanto huevos, larvas, ninfas y adultos. Sus principales características son alta resistencia climática, tolerando temperaturas altas hasta 35 grados y humedad baja hasta un 40%, superando notablemente a otros depredadores como Phytoseulus persimilis en climas secos. Acción preventiva: puede sobrevivir consumiendo polen u otros insectos pequeños cuando la plaga principal escasea, manteniéndose alerta en el cultivo de forma preventiva. Compatibilidad: muestra una tolerancia superior a ciertos pesticidas residuales en comparación con otros ácaros depredadores. Por todo, Californicus se presenta como una de las mejores herramientas para el control de araña roja en cultivos de verano y otoño.
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0: Las 11.
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5: Buenos días y bienvenido a la sintonía de Agroradio si se acaban de incorporar. Y buenas tardes si vuelven a escuchar esta nueva entrega de Agroinformación en horario de tarde. Bueno, pues en el día de ayer en Madrid tuvo lugar el foro Cajamar with Food, donde bueno, pues se habla de nuevas tendencias a la hora de la alimentación, ¿no? Parte importante para nuestro sector, para el sector agrícola de Almería, que somos, no decir los mejores productores, porque quedaría un tanto prepotente, ¿no? Pero sí, uno de los mejores sectores productivos de alimentos en relación a calidad y garantía sanitaria. Bueno, pues la nota de prensa nos dice que un total de 17 expertos han compartido ideas y experiencias sobre la tendencia alimentaria del futuro en la sexta edición del Foro Cajamar with Food, organizado por Cajamar en colaboración con el Centro Nacional de Tecnología y Seguridad Alimentaria. El encuentro, que se ha consolidado como uno de los principales espacios de reflexión sobre las tendencias que están definiendo el futuro de la alimentación, ha reunido a directivos de empresas innovadoras, investigadores y expertos del sector para analizar los distintos factores que están ayudando a la industria alimentaria a responder a las nuevas demandas de los consumidores. A lo largo de la jornada se ha puesto de manifiesto que la innovación es clave para responder a algunos de los grandes desafíos que afronta el sector, como la evolución de los hábitos de consumo, la creciente demanda de alimentos saludables y personalizados, la necesidad de avanzar hacia modelos de producción más sostenibles y eficientes y la incorporación de nuevas tecnologías capaces de mejorar la competitividad de las empresas. Asimismo, la capacidad para anticiparse a los cambios será un elemento determinante para el éxito de las empresas alimentarias en los próximos años. En este sentido, el foro ha servido para compartir experiencias reales relacionadas con ámbitos como la nutrición personalizada, la salud digestiva y el bienestar, el aprovechamiento de nuevas materias primas y sus productos, así como la aplicación de tecnologías digitales, sistemas de trazabilidad avanzada e inteligencia artificial. Un conjunto de innovaciones que ya está contribuyendo a desarrollar alimentos más adaptados a las necesidades de los consumidores y a impulsar modelos productivos más eficientes, sostenibles y competitivos. La apertura del encuentro correspondió a cargo del director de Desarrollo e Innovación Agroalimentaria de Fundación Cajamar, Manuel Lainez, y de la responsable de Proyectos Estratégicos, Inés Echevarría, mientras que el responsable de Innovación Food Tech de la Dirección de Desarrollo e Innovación Agroalimentaria de la Fundación Cajamar, Miguel Ángel Domínguez, ha sido el encargado de conducir la jornada. Por su parte, Miguel Ángel Domínguez ha destacado que este encuentro nos permite comprobar cómo muchas de las tendencias que hace apenas unos años parecían emergentes son hoy una realidad en el mercado y cómo todas ellas están generando nuevas oportunidades para desarrollar alimentos más saludables, sostenibles y adaptados a las necesidades de los consumidores. A continuación, la directora de Estrategia de Negocio de Gran Consumo en Madrid, de World Partner, Sara Rodríguez, ha impartido una conferencia magistral sobre las tendencias que están marcando el consumo actual. Durante su intervención ha conectado tres grandes ideas que han girado en torno y a qué está estén pasando en el mercado y cómo están cambiando las necesidades del consumidor. ¿Quién está impulsando el crecimiento y cómo el aumento de la población extranjera es una de las principales oportunidades para impulsar el consumo y acelerar la aparición de nuevos hábitos y preferencias alimentarias? ¿Y cómo responde la industria a estos cambios a través de nuevas propuestas? El futuro de la alimentación vendrá marcado por la combinación de nuevas necesidades de consumo, una sociedad cada vez más diversa y una innovación capaz de dar respuesta a ambas. Quienes entiendan esa intersección liderarán el crecimiento de los próximos años, ha detallado. El foro se ha estructurado en torno a cuatro grandes ejes temáticos: nutrición personalizada, microbiota intestinal, recursos en transición e industria alimentaria inteligente, en los que los participantes han compartido experiencias reales y soluciones aplicables en el día a día de los profesionales. El primero de ellos, dedicado a la nutrición personalizada, ha sido moderado por la directora del IMDA Alimentación, Ana Ramírez, que ha presentado los avances en esta materia y ha destacado algunas tendencias actuales que están redefiniendo el mercado, como la alimentación con intención y el cuidado integral del bienestar físico y mental. Así, el CEO de Lipwell, Tanit Smal, ha presentado los desarrollos de esta compañía especializada en nutrición personalizada femenina. A continuación, el director de innovación y calidad de Vichy Food, Joaquín del Río, ha compartido la experiencia de una de las principales empresas alimentarias españolas en ámbitos como la alimentación personalizada y la fermentación de precisión. Por su parte, el director científico de Nova, Andrés Aguirre, ha expuesto cómo la compañía transforma la membrana de la cáscara de huevo en ingredientes naturales destinados a la solución articular ósea y al envejecimiento saludable. El segundo bloque, centrado en la microbiota intestinal y sus implicaciones para la alimentación, la salud y el bienestar, ha estado moderado por Inés Echevarría, que ha realizado una breve presentación de las investigaciones del CNTA y ha repasado las nuevas fronteras para la alimentación, la salud y el bienestar a través del conocimiento del eje cerebro-intestinal. Asimismo, durante esta sesión se ha profundizado en el papel de la microbiota como una de las nuevas fronteras de la nutrición. El director técnico de NutriIngredient, Pedro de la Fuente, ha abordado la relevancia del eje intestino-cerebro y la red de comunicación bidireccional entre el sistema digestivo y el cerebro, que la ciencia sitúa como una de las claves para entender el estado anímico de ánimo, la cognición y la salud mental a través de la nutrición. A continuación, el maestro cervecero de cervezas Ámbar, Antonio Fumanal, ha presentado la primera cerveza del mundo sin alcohol, sin azúcar y con probióticos activos capaces de llegar vivos al intestino. Mientras que el cofundador y CEO Andala Life, Alfonso de Juan, ha analizado cómo el conocimiento de la microbiota puede contribuir al bienestar integral y al desarrollo de nuevos productos de salud digestiva. El tercer espacio de reflexión ha estado dedicado a los recursos de transición, las nuevas materias primas, la circularidad y la eficacia productiva. Bajo la moderación del director general del Centro Tecnológico Nacional de la Conserva y Alimentación, Pablo Flores, que ha repasado los avances tecnológicos que permiten reutilizar materias primas de origen biológico e incorporar nuevas fuentes a la industria. Posteriormente, el CEO de Grupo Carinsa, Vanessa Martínez, ha explicado la evolución de la empresa hacia la economía circular a través del aprovechamiento de sus productos como nuevos recursos, con ejemplos de transformación de corrientes secundarias de la industria láctea, de la alcachofa o vitivinícola en ingredientes funcionales ricos en fibra soluble y compuestos con potencial prebiótico, así como el encapsulado que vuelven a la industria alimentaria o a la cosmética. Por su parte, el director científico de AMC Global, Sergio Steinberg, ha mostrado cómo la compañía aprovecha sus productos del exprimido de fruta y hortaliza, como pulpa, piel o semilla, para reincorporarlo en nuevos productos como puré, fibra, extractos o ingredientes funcionales. Finalmente, el director de ingredientes y cofundador de Impact Food, Juan Francisco Carrillo, ha descrito cómo la empresa transforma corrientes secundarias del sector de bebidas vegetales en nuevas fuentes de proteína, fibra o ingredientes funcionales. Finalmente, el último bloque de la jornada se ha centrado en la industria alimentaria inteligente, un espacio moderado por la responsable de desarrollo de mercado en alimentación y salud, Tecnalia, y Zascu Marañón, que ha repasado la importancia de incorporar tecnologías digitales y robotización a lo largo de toda la cadena alimentaria, especialmente en la industria, para mejorar la eficiencia y la seguridad alimentaria. En este sentido, el CEO de Arkea Biologia, Fernando García, ha presentado las soluciones de diagnóstico molecular de su compañía para las industrias agroalimentarias y del agua, capaces de detectar patógenos en menos de una hora. Asimismo, el director de automatización, procesos y datos de Primaflor, Carlos Barceló, ha explicado el sistema de trazabilidad que permite conocer el recorrido completo de sus productos desde la semilla hasta el consumidor final, así como la apuesta de la compañía por la transformación digital, la robotización y la sostenibilidad. Bueno, pues mucha sostenibilidad, pero en fin, pero cuidado, que esta información es muy interesante para saber por dónde va la alimentación del consumidor, del ciudadano, a futuro. Es decir, si se han dado cuenta, con palabras muy bonitas, es mucha utilización de sus productos, muchísimos sus productos. Es decir, y nosotros hacemos una producción de alimentos saludables. Voy a ver si soy capaz de conseguir que Miguel Ángel domine, casi un poco el conductor de esta jornada, de este foro, de esta nueva edición, esta sexta edición del Foro Cajamar WeFood, pues que nos pueda dar más detalles, porque claro, aquí mucha palabrería bonita. Lo que sí, el resumen de toda esta nota de prensa es que la alimentación a futuro, no sé si es más buena o más mala, tampoco voy a entrar, no tengo datos, pero mucho subproducto, mucho probiótico, no lo sé. Yo donde se ponga un tomate picado y en fin, y una hortaliza sana, que me dejen de cápsula y de historias raras. Pero bueno, vuelvo a decir, es interesante saber por dónde va las tendencias de la alimentación. Como bien ha dicho la nota de prensa, lo que hoy en día es una realidad, hace unos años eran teoría, hipótesis de hacia dónde iba la alimentación del consumidor, ¿no? Pues vamos a ver si soy capaz de conseguir una entrevista con Miguel Ángel Domene y vamos a dar más detalle, información más detallada. Bueno, pues hasta aquí esta nueva entrega de Agroinformación y como siempre decimos, les recomendamos que sigan en compañía de Agroradio, con nuestra compañía musical y, como no, con la mejor información de agricultura. ¡Hasta ahora!
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2: Buenos días y bienvenido a la sintonía de Agroradio si se acaban de incorporar. Y buenas tardes si vuelven a escuchar esta nueva entrega de Agroinformación en horario de tarde. Bueno, pues en este momento vamos a hablar de producción de plantas aromáticas para oler bien olido. Porque bueno, hay que hacer aceites esenciales de esas plantas aromáticas, que bueno, pues ahí se concentra todo el olor y también todas las características que pueden tener esos aceites, que algunos son bastante interesantes. Pues para hablar de plantas aromáticas y de extracción de aceites esenciales, vamos a darle los buenos días y la bienvenida a Miguel Muñoz, agricultor de la Puebla Don Fadrique, y bueno, pues propietario de la finca Olla al Azor, donde hay unas 70 hectáreas de producción de plantas aromáticas. Miguel, buenos días.
3: Hola, buenos días, ¿qué tal?
2: Bueno, pues sin aroma, tú creo que tienes mucha aroma ahí.
3: Claro, depende de donde te encuentres, eso, ¿no? Es cuestión de ubicación, ¿sabes?
2: Miguel, eres productor de plantas aromáticas. ¿Qué tipología de planta es la que vosotros producís en vuestra finca?
3: Nosotros la que mayoritariamente tenemos cultivo de priego o lavanda, uh-huh. La misma, también tenemos una parte de orégano y una pequeña parte de salvia.
2: Uh-huh. ¿De todas aceites esenciales, Miguel?
3: Todas sirven para hacer aceite esencial, pero yo no hago de todas aceite esencial. Yo aceite esencial voy a hacer de, hago de lavanda, del orégano, y del orégano y la salvia se puede utilizar también para hoja verde, digamos, para usos culinarios.
2: Como especie, vamos. Pues
3: tiene la doble actitud, uh-huh. La especie, estas dos, se puede utilizar tanto para hacer la extracción de aceite esencial, uh-huh. la salvia y el orégano, o simplemente para uso culinario.
2: Miguel, el cultivo, el manejo agronómico de estas tres variedades, ¿es complicado o se puede decir que, entre comillas, que se crían solas?
3: No, no es muy complicado. Simplemente pues, el primer año la implantación de la especie en el terreno, uh-huh. Sí tiene más trabajo por el tema de que vienen plántulas muy pequeñitas, hay que cuidarlas, hay que, si incluso casi, si no ha llovido lo suficiente, que sería casi conveniente regarla, o y en los días sucesivos, los primeros meses, según venga la primavera, es conveniente también darle una ayuda con una escava para quitarle las hierbas que salen alrededor, para que sea la propia plantita la que vaya apoderándose del terreno. Eso el primer y segundo año. O sea, ya el tercer año ya no, ya normalmente no suele ocurrir esto, porque la misma planta ya se va apoderando del terreno y ya no deja crecer plantas a su lado, con lo cual ya ella sola va. Hombre, también hay que ayudarle con unas labores, normales de pasarle pase de arado y eso para retener la tierra y levantar las malas hierbas que pueda haber, pero que principalmente el primer y segundo año son los dos años más que más mano de obra necesita, principalmente, uh-huh. más ayuda.
2: Miguel, ¿cómo está el mercado de los aceites esenciales? ¿Se mueve o hay que tener el aceite ahí guardado?
3: Está más bien estancado. Llevamos unos años, por ejemplo, en cuestión de principalmente lavanda y lavandín, principalmente, uh-huh. No tiene movimiento apenas, no hay tirada, sale muy poco, hay muy poca demanda. Con lo cual, los que producimos, pues los tenemos prácticamente, como el que dice, debajo de la cama. Metido, ¿sabes? Porque no hay, el mercado no tira, ¿eh? Ahora mismo lo que va a estar tirando es del aceite de orégano, del tomillo rojo. Eso sí que está teniendo ahora mismo más demanda.
2: Miguel, ¿y esos aceites no es para uso culinario? ¿Para qué se utilizan esos aceites?
3: No, una vez que se hace el aceite esencial, se podría utilizar, por ejemplo, el aceite de lavanda tiene algún uso culinario, pero es anecdótico, digamos. Sí. Digamos que carece de importancia. Uh-huh. Principalmente la utilidad, por ejemplo, los de lavanda se utilizan en la industria química y
2: perfumería.
3: Sobre todo para el tema de perfumería y para el tema, por ejemplo, de los detergentes y para aromatizar detergentes, en tema de bueno, aromaterapia también, en tema de ambientadores, es para lo que más se utiliza actualmente. Hay alguna pequeña aplicación en el proyecto, por ejemplo, en Madrid creo que están investigando sobre unas moléculas que tiene lavanda y lavandín. Y por lo visto tiene, pues va, han visto que puede tener propiedades fungicidas de aplicación en la agricultura, con lo cual sería pues algo bastante provechoso.
2: Sí, hombre, y encima la aplicación iría bien aromatizado, ¿no?
3: Una vez que se extrae lo que es el componente, es que claro, tú ten en cuenta que un aceite esencial es un cóctel de muchos compuestos activos, digamos, ¿no? Entonces, la industria lo que hace es la extracción de ciertos componentes, porque lo que es la industria química no puede sintetizarlo. A nivel de síntesis, para la industria química es muy difícil sintetizarlo, o casi imposible, o muy costoso, con lo cual es más rentable obtenerlo de las plantas, aromáticas. De ahí que principalmente todavía se sigan cultivando plantas aromáticas en el mundo.
2: Miguel, ¿y el aceite del orégano, el aceite esencial, para qué se utiliza? En industria, me refiero.
3: Ese también creo que tiene alguna aplicación a nivel de agricultura. También como fungicida y como insecticida, también se ve que tiene alguna aplicación, principalmente. Igual que el de la banda, porque se van buscando aplicaciones, y claro, la industria pues cada vez va buscando más aplicaciones a la vez. La misma industria va intentando buscar aplicaciones de los aceites esenciales y al mismo tiempo intenta desarrollar métodos de síntesis de los componentes de los aceites esenciales con el objetivo de intentar reducir el coste para que a nivel industrial o de laboratorio pues sea más rentable obtener ese compuesto a nivel de síntesis química y a nivel de extracción de planta aromática. Claro, ten en cuenta que para extraer, por ejemplo, un litro de aceite esencial de lavanda, pues hay que recordar que el rendimiento creo que está en torno al 0,4% o algo de eso. Entonces, claro, hace falta muchos kilos de lavanda para obtener un litro de aceite esencial. Pues normalmente se siembran superficies, grandes superficies, digamos. No es cuestión de poner 1.000 metros, 2.000 metros para obtener aceite esencial. Eso no tiene ni pie ni cabeza. Hay que poner varias hectáreas, claro.
2: Miguel, entonces la rentabilidad de las plantas aromáticas es muy relativa, ¿no?
3: Pues sí, ahora mismo está algo disputada, ¿no? Digamos que ahí estamos en un momento algo disruptivo, tiene que ser, porque vaya, hace unos años sí estaba teniendo unos precios, por ejemplo, el aceite esencial de lavanda, sí tenía unos precios bastante atractivos, pero últimamente se ha estancado tanto el precio como la producción, o sea, como la demanda. Ya no sé, también hay, en los mercados también existe algo que es, digamos, una especie de monopolio, que son los que monopolizan toda la compra-venta, los que pasan del productor a la industria, y unos intermediarios que ellos también manejan muy cristógamos, digamos, es decir, muy oscurantistas desde el punto de vista que ellos pues manejan el mercado desde el punto de vista que al productor le pagan una miseria y cuando ellos quieren y como quieren, y luego sabemos que ellos lo venden bastante caro a la industria química, claro.
2: Miguel, lo que hacen todos los intermediarios, ¿me explico?
3: Exactamente, lo que claro, hacen exactamente. Todos los... bueno, sí, pues parece que lo aprenden en la escuela, ¿no?
2: En la escuela de intermediario, el primer día, la primera clase, cómo fastidiar...
3: Primero de párvulo de intermediario, ¿sabes?
2: Cómo fastidiar al productor.
3: Miguel, exactamente, ¿sabes?
2: Miguel, pero tú, ¿a ti qué te gustan los retos y te gustan las cosas complicadas? Es decir, ¿a qué altura sobre el nivel del mar tienes tú tu producción de plantas aromáticas?
3: Nosotros la nuestra la tenemos, algunas parcelas están alrededor de los 1.500, casi 1.600 metros de altitud.
2: Que alguna, esa altura, bueno, en un momento dado para esas plantas es complicado, ¿no?
3: No, están en su hábitat. Algunas, por ejemplo, nosotros la lavanda la tenemos, ya te digo, principalmente, ya te digo, entre 1.400 y 1.500 metros de altitud ya es su hábitat.
2: Ahí está,
3: porque
2: ahí está.
3: Precisamente las simientes con las que yo empecé a hacer mi producción las cogí en un monte que tenemos aledaño a las parcelas agrícolas. De ahí cogimos en el mes de octubre, final de septiembre, primero de octubre, cogimos la simiente de planta autóctona, le vamos al semillero y de esa planta es de la que estamos nosotros surtiéndonos ahora. Pero vaya, es planta autóctona, que no es planta autóctona, es una planta foránea.
2: Hombre, mejor porque así está adaptada y climatizada a...
3: Claro, así está, exactamente. La ventaja también de tener la planta del sitio, porque así está ya adaptada y tiene una cierta predisposición a que vaya todo mejor, entre comillas.
2: Miguel, en la parte agronómica, ese cultivo... ¿cuáles son, pueden ser sus patógenos? ¿Insectos? Creo que
3: no. No tiene así, no es una planta muy exigente desde el punto de vista agronómico, es decir, enemigos como tal prácticamente no tiene.
2: Salvo que entre una oveja o una cabra, ¿no?
3: No, tampoco, los animales silvestres tampoco le tocan. Es otra de las razones por las que se cultiva, o vaya, por la que yo no tengo que cultivar en esa zona, porque allí en una zona, en la zona donde están, no puedo poner árboles, no puedo poner frutos secos, olivos, almendros, pistachos, es imposible de poner, puesto los animales tienen una presión demasiado alta con ellos. Entonces, pues las plantas aromáticas estas van... están en su sitio, porque ahí a ellos no les toca, no las muerden, no les gusta.
2: Y luego, el tema de enfermedades, tampoco, ¿no?
3: El tema de enfermedades, no tienen. Es una planta, digamos, que es muy resistente, pues una planta hasta aquí del terreno, de cientos de años de adaptación de ella aquí al clima nuestro, del sureste español, planta mediterránea, acostumbrada a la sequía y a los rigores del clima. Y no tienen enemigos ni naturales ni ambientales, digamos, desde el punto de vista del cultivo. Lo único, pues, para el manejo, pues, unas labranzas, dos o tres labranzas al año, y la primera vez cuando ponen la plantación, pues sí, con una, hay que hacerle una escava para ayudarle a que las plantas no, las plantas de la naturaleza, pues que no salieron las camas sudadas para que no tengan competencia, pero sí, eso es el primer año, el segundo tal vez.
2: Y la recolección es mecánica, ¿no?
3: La recolección es principalmente mecánica, sí. Sí, porque hay algunos, por ejemplo la salvia, sí se recoge de forma semi-manual. Claro, utiliza una máquina desbrozadora manual, la puedes coger, pero claro, pero en el fondo tiene que ser un personas, uno por uno. La lavanda y el orégano, por ejemplo, si hay máquinas que ya lo recolectan, y ya las personas pues quitan mucha mano de obra de en medio, claro.
2: Sí, porque si puede...
3: tenemos el problema con la mano de obra, que es que no hay mano de obra y ni uno porque no saben y otros porque no quieren, pues no encontramos gente para trabajar.
2: Y luego si encima el producto final pues tampoco tiene mucha salida en la industria...
3: Claro, pues... y el producto pues claro, tienes que intentar ahorrar gastos todos los que puedas, porque igual que yo, por ejemplo, llevo 3 años ya que no consigo vender... así a granel la producción de aceite esencial, ahí la tengo.
2: Pero en este caso, sobre todo lavanda, orégano sí tiene más salida, ¿no?
3: El orégano ahora mismo sí tiene demanda, pero la lavanda, pues ya te digo, yo llevo 3 años ya que no consigo darle salida. A ver si poco a poco esto va cambiando y podemos darle salida.
2: A ver si al final, bueno, pues ese principio activo que tiene la lavanda tiene realmente un efecto fúngico y en el sector de la agricultura pues puede tener salida el aceite esencial de lavanda. Bueno, pues
3: sí, sería ideal que algún input de estos nos diera un poco de empujón, y claro, estas cosas tardan en desarrollarse algunos años, no es de un día para el otro.
2: Y luego pide la autorización al Ministerio de Agricultura, que esa es otra.
3: No, claro, pues eso, por eso que algún compuesto salga al mercado, pues necesita
2: un año.
3: Algunos años,
2: Bueno, pues Miguel Muñoz, agricultor de Puebla Don Fadrique, de la finca Olla al Azor y productor de plantas aromáticas. Miguel, muchas gracias por atender los micrófonos de AgroRadio y compartir con nuestra audiencia, con nuestros agricultores, bueno, pues esos conocimientos, esa información sobre las plantas aromáticas. Muchas gracias, Miguel.
3: Pues las gracias a vosotros por abrirnos esta ventana, que la gente vaya conociendo cómo estamos en el mundo, digamos.
2: Pues Miguel... eres un agricultor polifacético, ya iremos haciendo más entrevistas de esas otras facetas que tienes en el mundo de la agricultura. Miguel, muchas gracias.
3: Pues venga, encantado de hablar contigo otra vez.
2: Bueno, y a nuestra audiencia, emplazarles a que sigan en compañía de AgroRadio, con nuestra compañía musical y, cómo no, con la mejor información de agricultura. Hasta ahora.
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1: La capsaicina es un potente repelente e insecticida natural efectivo contra plagas de los cultivos, especialmente tisanópteros como Parvispinus, irritando el cuerpo del insecto, alterando su sistema nervioso y deteniendo que coman o pongan huevos. Actúa de varias formas. Repelente, aleja a los insectos del cultivo por el olor y el picor. Irritante y tóxico, daña la cutícula y las funciones vitales de insectos pequeños y larvas. Movilizador, hace que los trip, que se encuentran refugiados en distintas partes de la planta, salgan de su escondite, con lo que los tratamientos fitosanitarios le llegan mejor. Por lo tanto, la aplicación de capsaicina en los tratamientos contra trips aumentan significativamente la eficiencia y la eficacia de los mismos.
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4: Buenos días y bienvenido a la sintonía de Agroradio si se acaban de incorporar. Y buenas tardes si vuelven a escuchar esta nueva entrega de Agroinformación en horario de tarde. Bueno, pues vamos a hacer un poquito memoria. Recuerden que este martes pasado a las 12 del mediodía en Madrid, en la sede del Ministerio de Agricultura, bueno, pues había convocada una reunión con el ministro de Agricultura y con 3 organizaciones agrarias, ASAJA, COA y UPA, donde, bueno, pues se iba a tratar pues toda la problemática, bueno, no toda, no, rectifico, sobre todo la de los costes, luego de otras problemáticas que estaban, no tenían cabida ese día, ¿no? Pero sí el tema del coste de la subida del gasoil agrícola y todo lo que conlleva, fertilizante y en el caso de Almería, pues también toda la materia de plástico. Bueno, pues vamos a hablar con una persona que estuvo presente en esa reunión con el ministro Luis Planas. Y bueno, pues vamos a darle los buenos días y la bienvenida a Andrés Góngora, secretario general de COA. Andrés, buenos días.
5: Hola, ¿qué tal, Antonio? Buenos días.
4: Bueno, pues ¿cómo fue esa reunión con el señor ministro de Agricultura Luis Planas?
5: A ver, esperábamos mucho más, ¿eh? Yo, por lo menos desde COA, esperábamos bastante más. Porque hay que recordar que el día 31 de este mes, o sea, final de mes, se caen se paralizan las medidas que hasta ahora se habían tomado, medidas que tenían que ver con fertilizante y gasóleo agrícola. Uh-huh. Y bueno, sí es verdad que creíamos que íbamos a la reunión con esperanzas de algo más. Fue una reunión que en parte también está bien que nos escuche, en el que lo que nos dijo es poco más o menos que viniéramos nosotros a plantear qué pensábamos, y sinceramente creo que la reunión se dio porque justo unos días antes habíamos sacado una nota de prensa alertando de esta situación, habíamos empezado a hacer ruido en medios de comunicación, precisamente pues hablando del incremento de costes de producción, de la situación hasta dónde estaba llegando. Incluso la última nota, que esa ya no fue de COA, sino que fue una nota conjunta con el resto de organizaciones anunciando movilizaciones. Y la prueba es que la nota anunciando movilizaciones se saca el viernes a las 10 de la mañana. Yo mismo tengo una rueda de prensa a las 11 de la mañana y la convocatoria nos llegó el viernes a las 3 de la tarde. O sea que, bueno, pero nos han pedido tiempo y eso es lo que hemos hecho. Bueno, dar ese margen, pero las movilizaciones no se paralizan, ¿no?
4: Andrés, ¿cuánto tiempo ha pedido el señor ministro de Agricultura?
5: A ver, los martes son los consejos de ministros, ¿vale? Uh-huh. El órgano que tiene que tomar la decisión y aprobar las medidas finales. El ministro de Agricultura dijo que son medidas económicas y que tienen un carácter también, entramos más en profundidad si quieres, un carácter fiscal. Por lo tanto, el ministro de Economía, el ministro de Hacienda, tienen una competencia muy, muy directa en esas decisiones. Por lo tanto, se tienen que adoptar en Consejo de Ministros. También es verdad que es algo que como COA estamos pidiendo. Esto no es un asunto en el que se tenga que ver solamente los temas desde el punto de vista del Ministerio de Agricultura, sino que es un tema que trasciende, y más por los meses que llevamos de subida de costes de producción, en el que hay que empezar a hablar también del precio de la energía eléctrica. eléctrica, que nos está, y Almería sí que consumimos energía eléctrica, y bueno, pues habla con las comunidades de regantes, ya se están quejando, y es que la escalada en energía eléctrica también está detrás. Así que el martes de la semana que viene, Consejo de Ministros, a las 9 de la mañana, estaremos muy pendientes. El compromiso es volver a tener una reunión una vez celebrada el Consejo de Ministros, y ahí pues tomaremos la decisión que tengamos que tomar. Si lo que se pone encima de la mesa es suficiente, pues a trabajar y a poner en marcha las medidas, y si no, pues a seguir peleando y a seguir reclamando lo que creemos que es de justicia, ¿no?
4: Andrés, entonces, tiempo stand-by hasta martes, reunión del Consejo de Gobierno, y después, bueno, a esperar que el Ministerio os vuelva a emplazar a ver y que comunique qué soluciones se han dado a esa problemática que le planteaste el martes en la reunión al ministro. Si no es satisfactorio, se anuncian movilizaciones en breve, ¿no?
5: Sí, a ver, estamos de hecho aprovechando esta semana para los contactos entre las uniones. El primer contacto se llevó a cabo a nivel nacional, pero luego una estructura de movilización a nivel nacional requiere coordinación, precisamente que entre las organizaciones ya en un ámbito más provincial, ¿no? En un ámbito más territorial. Y esta semana, de hecho, tuvimos un pleno nacional de COA, donde están representados todas las comunidades autónomas, para coordinar qué tipo de movilizaciones. Tendrá un carácter local, pero también no descartamos una movilización en Madrid o iniciar con algún tipo de acto precisamente aquí en Madrid. Pero ya te digo, está por definir, y como es en unidad de acción y la COA somos respetuosos con la unidad de acción, pues se tendrán que anunciar cuando estemos todos de acuerdo, uh-huh. Esto, si no, puede saltar por los aires, y en el pasado ha habido situaciones de estas. Uh-huh. Y lo que estamos pidiendo son medidas fiscales y medidas que vayan, por un lado, directamente al precio del gasóleo, y desde luego que tiene que ser con una ayuda muy superior a la que hay ahora. Ahora son 20 céntimos, pero 20 céntimos es insuficiente. Estamos pidiendo medidas que tienen que ver también con el IVA, tanto de la electricidad como del gasóleo y de los fertilizantes. En la declaración de la renta, y esto es importante para Almería, para los que estamos en estimación objetiva y también en directa, que se corrijan los índices y sobre todo que nos podamos deducir el consumo de fertilizantes y de gasóleo agrícola y plásticos agrícolas en nuestra declaración de la renta, la de 2026, que este año no lo hemos podido hacer. Y en definitiva, pues es una batería de medidas que creo que están en las manos del gobierno poder tomarlas, y que no estamos pidiendo nada descabellado.
4: Andrés, ahora estáis pidiendo lo que acabas de comentar, pero bueno, todas otras problemáticas que tiene la agricultura, sobre todo la agricultura de Almería, que bueno, que este año pues, sigue ahí la batalla con el tris parvispinus, ¿eso habría alguna manera de volver a reunirse con el ministro para plantear todas las reivindicaciones, en este caso, de la agricultura almeriense?
5: Mira, lo del tris parvispino es un quebradero de cabeza. De hecho, bueno, aproveché la reunión, aunque en un tono más informal, para hablar de estos temas. Estamos en un callejón sin salida. Yo no sé por dónde vamos a tirar. Fitosanitariamente no hay una respuesta por parte de las empresas de fitosanitarios, que es que, por mucho que yo le diga al ministro que me autorice excepcionalmente una materia, y me lo han dicho ya en reiteradas ocasiones, que en el momento que llegue una empresa diciendo que pide una autorización excepcional para una materia activa, para el tris barbispino, le van a dar cabida. Pero es que no hay una empresa fitosanitaria que venga con un producto, es decir, este producto es, ya sabemos que funciona. Con lo cual, claro, pues es verdad que me encuentro que como organización y como agricultores, pues nos encontramos en una encrucijada muy difícil. Por lo tanto, lucha biológica y ayudas. Yo lo he dicho, digo, mira, una lucha biológica no puede costar 20 o 30 mil euros a un agricultor por hectárea. Esto es un disparate, se hace insostenible, o se pone un paquete de ayuda importante, tanto para esa lucha biológica como para agricultores que se van a ver obligados a arrancar, pues si no, esto no va a tener muy mala solución. Mientras tanto, pues se encuentra algo. Pero ya te digo, es que a nivel fitosanitario, yo estoy deseando que me suene el teléfono de verdad, que con una empresa fitosanitaria, llámese la que quieras, y que me digas, tengo esto y necesito que me eches una mano en el ministerio. Mañana mismo estamos allí, de verdad, pero es que eso no lo tengo a día de hoy.
4: Bueno, pues Andrés, esperemos que llegue en breve una solución. Si no es 100%, por lo menos que sea 80%, y que los daños sean algo asumible, se puede decir. Bueno, pues Andrés Góngora, secretario general de COA. Andrés, muchas gracias por atender los micrófonos de AgroRadio y compartir esa información de la reunión con el ministro de Agricultura, Luis Plana. Y bueno, vamos a ver qué ocurre la semana próxima.
5: Muy bien, pues muchas gracias a vosotros. Un abrazo, Antonio.
4: Bueno, pues a nuestra audiencia emplazarles a que sigan en compañía de AgroRadio con nuestra compañía musical y, cómo no, con la mejor información de agricultura. ¡Hasta ahora!
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0: Las dos.
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Buenas tardes y bienvenido a la sintonía de Agroradio si se acaban de incorporar. Bueno, pues pasan unos minutos de las 2 de la tarde de hoy, jueves 24 de septiembre de 2026. Bueno, pues seguimos en la batalla diaria. Ustedes más que yo, ustedes los agricultores bastante más que yo en la batalla, pero bueno, también tengo las mías y tengo momentos de trinchera y también tengo fuego amigo, también tengo fuego amigo. Yo creo que de eso no se libra nadie, del fuego amigo, eso de al suelo que vienen los nuestros, pues también tenemos nosotros, ¿para qué vamos a decir lo contrario? Bueno, pero al mal tiempo, buena cara. Que las penas con alegría son mucho menos. Bueno, pues vamos a hacer el resumen que hacemos todos los días a esta hora de la tarde. Bueno, pues en el día de hoy hemos tenido nota de prensa de Cajamar con el contenido de la celebración de antes de ayer en Madrid del sexto foro Cajamar with Food. Y bueno, pues habla de las nuevas tendencias de los consumidores, del ciudadano a la hora de alimentarse, lo que se nos avecina a futuro. Y me llama mucho la atención, muchísimo, y no en bueno, sino en malo, que lo que el consumidor, las nuevas generaciones están demandando es alimentarse con pienso compuesto. Eso que los que hemos tenido o tienen animales, bueno, pues en su finca o en su casa, se llamaba un saco de pienso compuesto. Nada, pues hay mucha palabrería bonita en este foro, corrientes secundarias. Quédense con esas dos palabras, corrientes secundarias. ¿Qué son o a qué se refieren las corrientes secundarias? Bueno, pues se refieren a subproductos, estríos, se puede decir en algunos sentidos, donde, bueno, pues algunos principios activos donde se elaboran procesados y también cápsula alimenticia. Donde se ponga una buena ensalada, donde se ponga un buen cocinado con hortalizas, con verduras y con una fruta fresca, que se quite el pienso compuesto. Que todavía podemos remediar eso, todavía podemos remediar eso si a las nuevas generaciones le inculcamos una alimentación sana, esa dieta mediterránea que históricamente nos ha alimentado, nos ha engordado, se come mucha grasa, pero que no puede ser los piensos compuestos. Y las nuevas generaciones van por ahí, los piensos compuestos. Bueno, pues esa es la nota de prensa en relación a ese sexto foro de Cajamar with Food, celebrado el martes 22. Bueno, también hemos tenido a Miguel Muñoz, agricultor de la Puebla Don Fadrique, y bueno, pues nos habla de la producción de plantas aromáticas. Bueno, él tiene tres tipologías de plantas, tiene pues la lavanda, orégano y la stevia, si no recuerdo mal, en fin, tengo tantas cosas en mi cabeza y no es pelo. Bueno, la otra bien, porque se pueden consumir, bueno, como especies para la cocina, ¿no? Aunque el orégano también se extrae aceite esencial, que bueno, que ese sí tiene salida, ¿eh? Ese sí tiene salida. Y también nos ha estado contando que en el caso del aceite esencial de lavanda parece ser que tiene un principio activo que se está estudiando su efecto fungicida, o sea que se podría aplicar en agricultura. Bueno, y también hemos tenido por último a Andrés Góngora, secretario general de COA, que nos ha hablado, bueno, pues esa reunión que mantuvieron las tres organizaciones agrarias, ASAJA, COA y UPA, con el ministro de Agricultura, Luis Plana, bueno, pues para tratar la situación que hay con la subida del combustible y también de fertilizantes.
Bueno, pues el ministro le ha pedido tiempo hasta el martes próximo. Los martes son los consejos de gobierno y bueno, pues va a plantear en el consejo de gobierno, bueno, pues las reivindicaciones de los agricultores, y ha dicho que bueno, que se esperen hasta ese día para ver qué noticia, dado que, es decir, compete al ministro de Agricultura, que es quien tiene que solicitar las ayudas, pero son otros ministerios quienes tienen que aprobarlas, que hasta ahí es lógico, ¿eh? Hasta ahí es lógico. Entonces vamos a ver el martes tarde o miércoles por la mañana que anuncian y que les trasladan a las directivas de las tres organizaciones agrarias, ASAJA, COA y UPA. Y bueno, pues vamos a ver qué ocurre, si hay sensibilidad con el sector agrícola. Bueno, pues ese es el resumen de la parrilla informativa del día de hoy. Y bueno, pues como siempre hacemos, lo dejamos con un tema musical. Y bueno, pues hoy le vamos a dejar con un clásico. Un clásico. Bueno, pues Frank Sinatra y My Way, a mi manera. Bueno, que este tema tiene muchísimas versiones, pero nosotros no hemos querido quedar con el original, con Frank Sinatra, My Way. Y como siempre decimos, mañana más y mejor. Hasta mañana.

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3: Neoseilus californicus es un ácaro depredador ampliamente utilizado en la agricultura y la jardinería para el control biológico de plagas. Su principal objetivo alimenticio es la araña roja, aunque también devora otros ácaros dañinos como el ácaro blanco y larvas de trips. Es el ácaro indicado para sueltas contra araña roja en los meses de verano, puesto que tolera mejor climas secos y temperaturas altas que otros ácaros como el Phytoseilus persimilis. Se recomienda su aplicación de forma preventiva junto al Swirsky o bien sueltas masivas en focos ya declarados de araña roja.
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0: Las 3. 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

0: Las 4. 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
2: Buenos días y bienvenido a la sintonía de Agroradio si se acaban de incorporar. Y buenas tardes si vuelven a escuchar esta nueva entrega de Agroinformación en horario de tarde. Bueno, pues en el día de ayer en Madrid tuvo lugar el foro Cajamar With Food, donde bueno, pues se habla de nuevas tendencias a la hora de la alimentación, ¿no? Parte importante para nuestro sector, para el sector agrícola de Almería, que somos, no decir los mejores productores, porque quedaría un tanto prepotente, ¿no? Pero sí, uno de los mejores sectores productivos de alimentos en relación a calidad y garantía sanitaria. Bueno, pues la nota de prensa nos dice que un total de 17 expertos han compartido ideas y experiencias sobre la tendencia alimentaria del futuro en la sexta edición del Foro Cajamar With Food, organizado por Cajamar en colaboración con el Centro Nacional de Tecnología y Seguridad Alimentaria. El encuentro, que se ha consolidado como uno de los principales espacios de reflexión sobre las tendencias que están definiendo el futuro de la alimentación, ha reunido a directivos de empresas innovadoras, investigadores y expertos del sector para analizar los distintos factores que están ayudando a la industria alimentaria a responder a las nuevas demandas de los consumidores. A lo largo de la jornada se ha puesto de manifiesto que la innovación es clave para responder a algunos de los grandes desafíos que afronta el sector, como la evolución de los hábitos de consumo, la creciente demanda de alimentos saludables y personalizados, la necesidad de avanzar hacia modelos de producción más sostenibles y eficientes y la incorporación de nuevas tecnologías capaces de mejorar la competitividad de las empresas. Asimismo, la capacidad para anticiparse a los cambios será un elemento determinante para el éxito de las empresas alimentarias en los próximos años. En este sentido, el foro ha servido para compartir experiencias reales relacionadas con ámbitos como la nutrición personalizada, la salud digestiva y el bienestar, el aprovechamiento de nuevas materias primas y sus productos, así como la aplicación de tecnologías digitales, sistemas de trazabilidad avanzada e inteligencia artificial. Un conjunto de innovaciones que ya está contribuyendo a desarrollar alimentos más adaptados a las necesidades de los consumidores y a impulsar modelos productivos más eficientes, sostenibles y competitivos. La apertura del encuentro correspondió a cargo del director de Desarrollo e Innovación Agroalimentaria de Fundación Cajamar, Manuel Lainez, y de la responsable de Proyectos Estratégicos, Inés Echevarría, mientras que el responsable de Innovación Food Tech de la Dirección de Desarrollo e Innovación Agroalimentaria de la Fundación Cajamar, Miguel Ángel Domene, ha sido el encargado de conducir la jornada. Por su parte, Miguel Ángel Domene ha destacado que este encuentro nos permite comprobar cómo muchas de las tendencias que hace apenas unos años parecían emergentes son hoy una realidad en el mercado y cómo todas ellas están generando nuevas oportunidades para desarrollar alimentos más saludables, sostenibles y adaptados a las necesidades de los consumidores. A continuación, la directora de Estrategia de Negocio de Gran Consumo en Madrid, de World Partner, Sara Rodríguez, ha impartido una conferencia magistral sobre las tendencias que están marcando el consumo actual. Durante su intervención ha conectado tres grandes ideas que han girado en torno y a qué está pasando en el mercado y cómo están cambiando las necesidades del consumidor, quién está impulsando el crecimiento y cómo el aumento de la población extranjera es una de las principales oportunidades para impulsar el consumo y acelerar la aparición de nuevos hábitos y preferencias alimentarias, y cómo responde la industria a estos cambios a través de nuevas propuestas. El futuro de la alimentación vendrá marcado por la combinación de nuevas necesidades de consumo, una sociedad cada vez más diversa y una innovación capaz de dar respuesta a ambas. quienes entiendan esa intersección liderarán el crecimiento de los próximos años, ha detallado. El foro se ha estructurado en torno a cuatro grandes ejes temáticos: nutrición personalizada, microbiota intestinal, recursos en transición e industria alimentaria inteligente, en los que los participantes han compartido experiencias reales y soluciones aplicables en el día a día de los profesionales. El primero de ellos, dedicado a la nutrición personalizada, ha sido moderado por la directora del IMDA Alimentación, Ana Ramírez, que ha presentado los avances en esta materia y ha destacado algunas tendencias actuales que están redefiniendo el mercado, como la alimentación con intención y el cuidado integral del bienestar físico y mental. Así, el CEO de LeapWell, Tanit Smal, ha presentado los desarrollos de esta compañía especializada en nutrición personalizada femenina. A continuación, el director de innovación y calidad de Vichy Food, Joaquín del Río, ha compartido la experiencia de una de las principales empresas alimentarias españolas en ámbitos como la alimentación personalizada y la fermentación de precisión. Por su parte, el director científico de Gnova, Andrés Aguirre, ha expuesto cómo la compañía transforma la membrana de la cáscara de huevo en ingredientes naturales destinados a la solución articular ósea y al envejecimiento saludable. El segundo bloque, centrado en la microbiota intestinal y sus implicaciones para la alimentación, la salud y el bienestar, ha estado moderado por Inés Echevarría, que ha realizado una breve presentación de las investigaciones del CNTA y ha repasado las nuevas fronteras para la alimentación, la salud y el bienestar a través del conocimiento del eje cerebro-intestinal. Asimismo, durante esta sesión se ha profundizado en el papel de la microbiota como una de las nuevas fronteras de la nutrición. El director técnico de NutriIngredient, Pedro de la Fuente, ha abordado la relevancia del eje intestino-cerebro y la red de comunicación bidireccional entre el sistema digestivo y el cerebro, que la ciencia sitúa como una de las claves para entender el estado anímico de ánimo, la cognición y la salud mental a través de la nutrición. A continuación, el maestro cervecero de cervezas Ámbar, Antonio Fumanal, ha presentado la primera cerveza del mundo sin alcohol, sin azúcar y con probióticos activos capaces de llegar vivos al intestino. Mientras que el cofundador y CEO Andala Life, Alfonso de Juan, ha analizado cómo el conocimiento de la microbiota puede contribuir al bienestar integral y al desarrollo de nuevos productos de salud digestiva. El tercer espacio de reflexión ha estado dedicado a los recursos de transición, las nuevas materias primas, la circularidad y la eficacia productiva, bajo la moderación del director general del Centro Tecnológico Nacional de la Conserva y Alimentación, Pablo Flores, que ha repasado los avances tecnológicos que permiten reutilizar materias primas de origen biológico e incorporar nuevas fuentes a la industria. Posteriormente, el CEO de Grupo Carinsa, Vanessa Martínez, ha explicado la evolución de la empresa hacia la economía circular a través del aprovechamiento de sus productos como nuevos recursos, con ejemplos de transformación de corrientes secundarias de la industria láctea, de la alcachofa o vitivinícola en ingredientes funcionales ricos en fibra soluble y compuestos con potencial prebiótico, así como el encapsulado que vuelven a la industria alimentaria o a la cosmética. Por su parte, el director científico de AMC Global, Sergio Steinberg, ha mostrado cómo la compañía aprovecha sus productos del exprimido de fruta y hortaliza, como pulpa, piel o semilla, para reincorporarlo en nuevos productos como puré, fibra, extracto o ingredientes funcionales. Finalmente, el director de ingredientes y cofundador de Impact Food, Juan Francisco Carrillo, ha descrito cómo la empresa transforma corrientes secundarias del sector de bebidas vegetales en nuevas fuentes de proteína, fibra o ingredientes funcionales. Finalmente, el último bloque de la jornada se ha centrado en la industria alimentaria inteligente, un espacio moderado por la responsable de desarrollo de mercado en alimentación y salud, Tecnalia, y Zaskun Marañón, que ha repasado la importancia de incorporar tecnologías digitales y robotización a lo largo de toda la cadena alimentaria, especialmente en la industria, para mejorar la eficiencia y la seguridad alimentaria. En este sentido, el CEO de Arkea Biologia, Fernando García, ha presentado las soluciones de diagnóstico molecular de su compañía para las industrias agroalimentarias y del agua, capaces de detectar patógenos en menos de una hora. Asimismo, el director de Automatización, Procesos y Datos de Primaflor, Carlos Barceló, ha explicado el sistema de trazabilidad que permite conocer el recorrido completo de sus productos desde la semilla hasta el consumidor final, así como la apuesta de la compañía por la transformación digital, la robotización y la sostenibilidad. Bueno, pues mucha sostenibilidad, pero en fin, pero cuidado, que esta información es muy interesante para saber por dónde va la alimentación del consumidor, del ciudadano, a futuro. Es decir, si se han dado cuenta, con palabras muy bonitas, es mucha utilización de sus productos, muchísimos sus productos. Es decir, y nosotros hacemos una producción de alimentos saludables. Voy a ver si soy capaz de conseguir que Miguel Ángel domine, casi un poco el conductor de esta jornada, de este foro, de esta nueva edición, esta sexta edición del Foro Cajamar We Food, pues que nos pueda dar más detalles, porque claro, aquí hay mucha palabrería bonita. Lo que sí, el resumen de toda esta nota de prensa es que la alimentación a futuro, no sé si es más buena o más mala, tampoco voy a entrar, no tengo datos, pero muchos sus productos, mucho probiótico, no lo sé. Yo donde se ponga un tomate picado y en fin, y una hortaliza sana, que me dejen de cápsula y de historias raras. Pero bueno, vuelvo a decir, es interesante saber por dónde va las tendencias de la alimentación. Como bien ha dicho la nota de prensa, lo que hoy en día es una realidad, hace unos años eran teoría, hipótesis de hacia dónde iba la alimentación del consumidor, ¿no? Pues vamos a ver si soy capaz de conseguir una entrevista con Miguel Ángel Domene y vamos a dar más detalle, información más detallada. Bueno, pues hasta aquí esta nueva entrega de Agroinformación y como siempre decimos, les recomendamos que sigan en compañía de Agroradio, con nuestra compañía musical y, como no, con la mejor información de agricultura. ¡Hasta ahora!
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0: son las 6.
1: Las 6.
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2: Buenos días y bienvenido a la sintonía de Agroradio si se acaban de incorporar. Y buenas tardes si vuelven a escuchar esta nueva entrega de Agroinformación en horario de tarde. Bueno, pues en este momento vamos a hablar de producción de plantas aromáticas para oler bien olido. Porque bueno, hay que hacer aceites esenciales de esas plantas aromáticas, que bueno, pues ahí se concentra todo el olor y también todas las características que pueden tener esos aceites, que algunos son bastante interesantes. Pues para hablar de plantas aromáticas y de extracción de aceites esenciales, vamos a darle los buenos días y la bienvenida a Miguel Muñoz, agricultor de la Puebla Don Fadrique, y bueno, pues propietario de la finca Olla al Azor, donde hay unas 70 hectáreas de producción de plantas aromáticas. Miguel, buenos días.
3: Hola, buenos días, ¿qué tal?
2: Bueno, pues sin aroma, tú creo que tienes mucha aroma ahí.
3: Claro, depende de donde te encuentres, eso es cuestión de ubicación.
2: Miguel, eres productor de plantas aromáticas. ¿Qué tipología de planta es la que vosotros producís en vuestra finca?
3: Nosotros la que mayoritariamente tenemos cultivo de priego o lavanda, uh-huh. La misma, también tenemos una parte de orégano y una pequeña parte de salvia.
2: Uh-huh. ¿De todas aceites esenciales, Miguel?
3: Todas sirven para hacer aceite esencial, pero yo no hago de todas aceite esencial. Yo aceite esencial voy a hacer de hago de lavanda, del orégano, y del orégano y la salvia se puede utilizar también para hoja verde, digamos, para usos culinarios.
2: Como especie, vamos. Pues
3: tiene la doble actitud, uh-huh. La especie, estas dos, se puede utilizar tanto para hacer la extracción de aceite esencial, uh-huh. la salvia y el orégano, o simplemente para uso culinario.
2: Miguel, el cultivo, el manejo agronómico de estas tres variedades, ¿es complicado o se puede decir que, entre comillas, que se crían solas?
3: No es muy complicado, simplemente pues, el primer año la implantación de la especie en el terreno, uh-huh. Sí tiene más trabajo por el tema de que vienen plántulas muy pequeñitas, hay que cuidarlas, sí, incluso casi, si no ha llovido lo suficiente, que sería casi conveniente regarla y en los días sucesivos, los primeros meses, según venga la primavera, es conveniente también darle una ayuda con una escava para quitarle las hierbas que salen alrededor para que sea la propia plantita la que vaya apoderándose del terreno. Eso el primer y segundo año. O sea, ya el tercer año ya normalmente no suele ocurrir esto, porque la misma planta ya se va apoderando del terreno y ya no deja crecer plantas a su lado, con lo cual ya ella sola va. Hombre, también hay que ayudarle con unas labores, con las labores normales de pasarle pase de arado y eso para retener la tierra y levantar las malas hierbas que pueda haber, pero que principalmente el primer y segundo año son los dos años más que más mano de obra necesita, principalmente, uh-huh. Más ayuda.
2: Miguel, ¿cómo está el mercado de los aceites esenciales? ¿Se mueve o hay que tener el aceite ahí guardado?
3: Está más bien estancado. Llevamos unos años, por ejemplo, en cuestión de principalmente lavanda y lavandín, principalmente, uh-huh. No tiene movimiento apenas, no hay tirada, sale muy poco, hay muy poca demanda. Con lo cual, los que producimos, pues los tenemos prácticamente, como el que dice, debajo de la cama. Metidos, ¿sabes? Porque no hay, el mercado no tira, ¿eh? Ahora mismo lo que va a estar tirando es del aceite de orégano, del tomillo rojo. Eso sí que está teniendo ahora mismo más demanda.
2: Miguel, ¿y esos aceites no es para uso culinario? ¿Para qué se utilizan esos aceites?
3: No, una vez que se hace el aceite esencial, se podría utilizar, por ejemplo, el aceite de lavanda tiene algún uso culinario, pero es anecdótico, digamos. Sí. Digamos que carece de importancia. Uh-huh. Principalmente la utilidad, por ejemplo, de lavanda se utiliza en la industria química y
2: perfumería.
3: Sobre todo para el tema de perfumería y para el tema, por ejemplo, de los detergentes y para aromatizar detergentes, en tema de en aromaterapia también, en temas de ambientadores, es para lo que más se utiliza actualmente. Hay alguna pequeña aplicación en el proyecto, por ejemplo, en Madrid creo que están investigando sobre unas moléculas que tiene lavanda y lavandín, y por lo visto tiene, pues, han visto que puede tener propiedades fungicidas de aplicación en la agricultura, con lo cual sería pues algo bastante provechoso.
2: Sí, hombre, y encima la aplicación iría bien aromatizado, ¿no?
3: Una vez que se extrae lo que es el componente, es que claro, tú ten en cuenta que un aceite esencial es un cóctel de muchos compuestos activos, digamos, ¿no? Ajá. Entonces, en la industria lo que hace es la extracción de ciertos componentes. Ajá. Porque lo que es la industria química no puede sintetizarlo. A nivel de síntesis, para la industria química es muy difícil sintetizarlo, o casi imposible, o muy costoso, con lo cual es más rentable obtenerlo de las plantas, aromáticas. De ahí que principalmente todavía se sigan cultivando plantas aromáticas en el mundo.
2: Miguel, ¿y el aceite del orégano, el aceite esencial, para qué se utiliza? En industria, me refiero.
3: Ese también creo que tiene alguna aplicación a nivel de agricultura. Ajá. También como fungicida y como insecticida, también se ve que tiene alguna aplicación, principalmente. Igual que el de la banda, porque se van buscando aplicaciones, y claro, la industria pues cada vez va buscando más aplicaciones a la vez. La misma industria va intentando buscar aplicaciones de los aceites esenciales y al mismo tiempo intenta desarrollar métodos de síntesis de los componentes de los aceites esenciales, con el objetivo de intentar reducir el coste para que a nivel industrial o de laboratorio pues sea más rentable obtener ese compuesto a nivel de síntesis química y a nivel de extracción de planta aromática. Claro, ten en cuenta que para extraer, por ejemplo, un litro de aceite esencial de lavanda, pues hay que recordar que el rendimiento creo que está en torno al 0,4% o algo de eso. Entonces, claro, hace falta muchos kilos de lavanda para obtener un litro de aceite esencial. Pues normalmente se siembran grandes superficies, digamos. No es cuestión de poner 1.000 metros, 2.000 metros para obtener aceite esencial. Eso no tiene ni pie ni cabeza. Hay que poner varias hectáreas, claro.
2: Miguel, entonces la rentabilidad de las plantas aromáticas es muy relativa, ¿no?
3: Pues sí, ahora mismo está algo disputada, ¿no? Digamos que ahí estamos en un momento algo disruptivo, tiene que ser, porque vaya, hace unos años sí tenía unos precios, por ejemplo, el aceite esencial de lavanda, sí tenía unos precios bastante atractivos, pero últimamente se ha estancado tanto el precio como la producción, o sea, como la demanda. Ya no sé, también hay, en los mercados también existe algo que es, digamos, una especie de monopolio, que son los que monopolizan toda la compra-venta, los que pasan del productor a la industria, de unos intermediarios que ellos también manejan muy cristógamos, digamos, es decir, muy oscurantistas desde el punto de vista que ellos pues manejan el mercado desde el punto de vista que al productor le pagan una miseria y cuando ellos quieren y como quieren, y luego sabemos que ellos lo venden bastante caro a la industria química, claro.
2: Miguel, lo que hacen todos los intermediarios, ¿me explico?
3: Exactamente, lo que claro, hacen exactamente. Todos los... bueno, sí, pues parece que lo aprenden en la escuela, ¿no?
2: En la escuela de intermediarios, el primer día, la primera clase, cómo fastidiar...
3: Primero de párvulo de intermediarios, ¿sabes?
2: ¿Cómo fastidiar al productor?
3: Miguel, exactamente, ¿sabes?
2: Miguel, pero tú, ¿a ti es que te gustan los retos y te gustan las cosas complicadas? Es decir, ¿a qué altura sobre el nivel del mar tienes tú tu producción de plantas aromáticas?
3: Nosotros la nuestra la tenemos, algunas parcelas están alrededor de los 1.500, casi 1.600 metros de altitud.
2: Que alguna, esa altura, bueno, en un momento dado para esas plantas es complicado, ¿no?
3: No, están en su hábitat. Algunas, por ejemplo, nosotros la lavanda la tenemos, ya te digo, principalmente, ya te digo, entre 1.400 y 1.500 metros de altitud ya es su hábitat.
2: Ahí está, ahí está.
3: Precisamente las simientes con las que yo empecé a hacer mi producción las cogí en un monte que tenemos aledaño a las parcelas agrícolas. De ahí cogimos en el mes de octubre, final de septiembre y primero de octubre, cogimos la simiente. de planta autóctona, le vamos al semillero y de esa planta es de la que estamos nosotros surtiéndonos ahora. Pero vaya, es planta autóctona, que no es planta
2: autóctona,
3: es una planta foránea.
2: Hombre, mejor porque así está adaptada y climatizada a...
3: Claro, así está, exactamente. La ventaja también de tener la planta del sitio, porque así está ya adaptada y tiene una cierta predisposición a que vaya todo mejor, entre comillas.
2: Miguel, en la parte agronómica, ese cultivo... ¿cuáles son, pueden ser sus patógenos? ¿Insectos? Creo que
3: no. No tiene así, no es una planta muy exigente desde el punto de vista agronómico, es decir, enemigos como tales prácticamente no tiene.
2: Salvo que entre una oveja o una cabra, ¿no?
3: No, tampoco, los animales silvestres tampoco le tocan. Es otra de las razones por las que se cultiva, o vaya, por la que yo no tengo que cultivar en esa zona, porque allí en una zona, en la zona donde están, no puedo poner árboles, no puedo poner frutos secos, olivos, almendros, pistachos, es imposible de poner, puesto los animales tienen una presión demasiado alta con ellos. Entonces, pues las plantas aromáticas estas van... están en su sitio, porque ahí ellos no les tocan, no las muerden, no les gusta.
2: Y luego, el tema de enfermedades, tampoco, ¿no?
3: El tema de enfermedades, no tienen. Es una planta, digamos, que es muy resistente, pues una planta adaptada aquí del terreno, de cientos de años de adaptación de ella aquí al clima nuestro, del sureste español, clima de plantas mediterráneas. Acostumbrada a la sequía y a los rigores del clima. Y no tienen enemigos ni naturales ni ambientales, digamos, desde el punto de vista del cultivo. Lo único, pues eso, pues, para el manejo, pues unas labranzas, dos o tres labranzas al año, y la primera vez cuando ponen la plantación, pues sí, con una, hay que hacerle una escava para ayudarle a que las plantas no, las plantas de la naturaleza, pues que no salieron las camas sudadas para que no tengan competencia, pero sí, eso es el primer año, el segundo tal vez.
2: Y la recolección es mecánica, ¿no?
3: La recolección es principalmente mecánica, sí. Sí, porque hay algunos, por ejemplo la salvia, sí se recoge de forma semi-manual. Claro, utiliza una máquina de brozador, la manual la puedes coger, pero claro, pero en el fondo tiene que ser un persona, uno por uno. La lavanda y el orégano, por ejemplo, sí hay máquinas que ya lo recolectan. Y ya las personas, pues, quitan mucha mano de obra de en medio, claro.
2: Sí, porque si puede...
3: Es que tenemos el problema con la mano de obra, que es que no hay mano de obra, y uno porque no saben y otros porque no quieren, pues no encontramos gente para trabajar.
2: Y luego si encima el producto final, pues tampoco tiene mucha salida en la industria...
3: Claro,
2: pues...
3: y el producto, pues claro, tienes que intentar ahorrar gastos todos los que puedas, porque igual que yo, por ejemplo, llevo 3 años ya que no consigo vender... así a granel la producción de aceite esencial, ahí la tengo.
2: Pero en este caso, sobre todo, lavanda, orégano sí tiene más salida, ¿no?
3: El orégano ahora mismo sí tiene demanda, pero la lavanda, pues ya te digo, yo llevo 3 años ya que no consigo darle salida. A ver si poco a poco esto va cambiando y podemos darle salida.
2: A ver si al final, pues ese principio activo que tiene la banda tiene realmente un efecto fúngico y en el sector de la agricultura pues puede tener salida el aceite esencial de la banda. Bueno, pues
3: sí, sería ideal que algún input de esto nos diera un poco de empujón y, claro, estas cosas tardan en desarrollarse algunos años, no es de un día para el otro.
2: Y luego pide la autorización al Ministerio de Agricultura, que esa es otra.
3: No, claro, pues otro, pues, para que un compuesto salga al mercado, pues necesita
2: un año.
3: Algunos años, ¿sabes?
2: Bueno, pues Miguel Muñoz, agricultor de Puebla Don Fadrique, de la finca Olla al Azor y productor de plantas aromáticas. Miguel, muchas gracias por atender los micrófonos de AgroRadio y compartir con nuestra audiencia, con nuestros agricultores, bueno, pues esos conocimientos, esa información sobre las plantas aromáticas. Muchas gracias, Miguel.
3: Pues las gracias a vosotros por abrirnos esta ventana, que la gente vaya conociendo cómo estamos en el mundo, digamos.
2: Pues Miguel... eres un agricultor polifacético, ya iremos haciendo más entrevistas de esas otras facetas que tienes en el mundo de la agricultura. Miguel, muchas gracias.
3: Pues venga, encantado de hablar contigo otra vez.
2: Bueno, y a nuestra audiencia, emplazarles a que sigan en compañía de AgroRadio, con nuestra compañía musical y, cómo no, con la mejor información de agricultura. ¡Hasta ahora!
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2: Buenos días y bienvenido a la sintonía de Agroradio si se acaban de incorporar. Y buenas tardes si vuelven a escuchar esta nueva entrega de Agroinformación en horario de tarde. Bueno, pues vamos a hacer un poquito memoria. Recuerden que este martes pasado, a las 12 del mediodía, en Madrid, en la sede del Ministerio de Agricultura, bueno, pues había convocada una reunión con el ministro de Agricultura y con tres organizaciones agrarias, ASAJA, COA y UPA, donde, bueno, pues se iba a tratar pues toda la problemática, bueno, no toda, no, rectifico, sobre todo la de los costes, luego de otras problemáticas que estaban, no tenían cabida ese día, ¿no? Pero sí el tema del coste de la subida del gasoil agrícola y todo lo que conlleva, fertilizante y en el caso de Almería, pues también toda la materia de plástico. Bueno, pues vamos a hablar con una persona que estuvo presente en esa reunión con el ministro Luis Plana. Y bueno, pues vamos a darle los buenos días y la bienvenida a Andrés Góngora, secretario general de COA. Andrés, buenos días.
3: Hola, ¿qué tal, Antonio? Buenos días.
2: Bueno, pues ¿cómo fue esa reunión con el señor ministro de Agricultura Luis Plana?
3: A ver, esperábamos mucho más, Yo, por lo menos desde COA, esperábamos bastante más. Porque hay que recordar que el día 31 de este mes, o sea, a final de mes, se caen se paralizan las medidas que hasta ahora se habían tomado, medidas que tenían que ver con fertilizante y gasóleo agrícola. Y bueno, sí es verdad que creíamos que íbamos a la reunión con esperanzas de algo más. Fue una reunión que en parte también está bien que nos escuche, en el que lo que nos dijo es poco más o menos que viniéramos nosotros a plantear qué pensábamos, y sinceramente creo que la reunión se dio porque justo unos días antes habíamos sacado una nota de prensa alertando de esta situación, habíamos empezado a hacer ruido en medios de comunicación, precisamente pues hablando del incremento de costes de producción, de la situación hasta dónde estaba llegando. Incluso la última nota, que esa ya no fue de COA, sino que fue una nota conjunta con el resto de organizaciones anunciando movilizaciones. Y la prueba es que la nota anunciando movilizaciones se saca el viernes a las 10 de la mañana. Yo mismo tengo una rueda de prensa a las 11 de la mañana y la convocatoria nos llegó el viernes a las 3 de la tarde. O sea que, bueno, pero nos han pedido tiempo y eso es lo que hemos hecho, bueno, dar ese margen, pero las movilizaciones no se paralizan, ¿no?
2: Andrés, ¿cuánto tiempo ha pedido el señor ministro de Agricultura?
3: A ver, los martes son los consejos de ministros, ¿vale? Uh-huh. El órgano que tiene que tomar la decisión y aprobar las medidas finales. El ministro de Agricultura dijo que son medidas económicas y que tienen un carácter también, no entramos más en profundidad si quieres, un carácter fiscal. Por lo tanto, el ministro de Economía, el ministro de Hacienda, tienen una competencia muy, muy directa en esas decisiones. Por lo tanto, se tienen que adoptar en Consejo de Ministros. También es verdad que algo que como COA estamos pidiendo, esto no es un asunto en el que se tenga que ver solamente los temas desde el punto de vista del Ministerio de Agricultura, sino que es un tema que trasciende, y más por los meses que llevamos de subida de costes de producción, en el que hay que empezar a hablar también del precio de la energía eléctrica, que nos está, y Almería sí que consumimos energía eléctrica, y bueno, pues habla con las comunidades de regantes, ya se están quejando, y es que la escalada en energía eléctrica también está detrás. Así que el martes de la semana que viene, Consejo de Ministros, a las 9 de la mañana, estaremos muy pendientes. El compromiso es volver a tener una reunión una vez celebrada el Consejo de Ministros, y ahí pues tomaremos la decisión que tengamos que tomar. Si las lo que se pone encima de la mesa es suficiente, pues a trabajar y a poner en marcha las medidas, y si no, pues a seguir peleando y a seguir reclamando lo que creemos que es de justicia, ¿no?
2: Andrés, entonces, tiempo stand-by hasta martes, reunión del Consejo de Gobierno, y después, bueno, a esperar que el Ministerio os vuelva a emplazar a ver y que comunique qué soluciones se han dado a esa problemática que le planteaste el martes en la reunión al ministro. Si no es satisfactorio, se anuncian movilizaciones en breve, ¿no?
3: Sí, a ver, estamos de hecho aprovechando esta semana para los contactos entre las uniones. El primer contacto se llevó a cabo a nivel nacional, pero luego una estructura de movilización a nivel nacional requiere coordinación, precisamente que entre las organizaciones ya en un ámbito más provincial, ¿no? En un ámbito más territorial. Y esta semana, de hecho, tuvimos un pleno nacional de COA, donde están representados todas las comunidades autónomas, para coordinar qué tipo de movilizaciones. Tendrá un carácter local, pero también no descartamos una movilización en Madrid o iniciar con algún tipo de acto precisamente aquí en Madrid. Pero ya te digo, está por definir, y como es en unidad de acción y la COA somos respetuosos con la unidad de acción, pues se tendrán que anunciar cuando estemos todos de acuerdo, ¿eh? Uh-huh. Esto, si no, puede saltar por los aires y en el pasado ha habido situaciones de estas. Uh-huh. Y lo que estamos pidiendo son medidas fiscales y medidas que vayan, por un lado, directamente al precio del gasóleo, y desde luego que tiene que ser con una ayuda muy superior a la que hay ahora. Ahora son 20 céntimos, pero 20 céntimos es insuficiente. Estamos pidiendo medidas que tienen que ver también con el IVA, tanto de la electricidad como del gasóleo y de los fertilizantes. En la declaración de la renta, y esto es importante para Almería, para los que estamos en estimación objetiva y también en directa, que se corrijan los índices y sobre todo que nos podamos deducir el consumo de fertilizantes y de gasóleo agrícola y plásticos agrícolas en nuestra declaración de la renta, la de 2026, que este año no lo hemos podido hacer. Y en definitiva, pues es una batería de medidas que creo que están en las manos del gobierno poder tomarlas, y que no estamos pidiendo nada descabellado.
2: Uh-huh. Andrés, ahora estáis pidiendo lo que acabas de comentar, pero bueno, todas otras problemáticas que tiene la agricultura, sobre todo la agricultura de Almería, que bueno, que este año sigue ahí la batalla con el tris parvis pinus, ¿eso habría alguna manera de volver a reunirse con el ministro para plantear todas las reivindicaciones, en este caso, de la agricultura almeriense?
3: Mira, lo del tris parvis pinus es un quebradero de cabeza. De hecho, bueno, aproveché la reunión, aunque en un tono más informal, para hablar de estos temas. Estamos en un callejón sin salida. Yo no sé por dónde vamos a tirar. Fitosanitariamente no hay una respuesta por parte de las empresas de fitosanitarios, que es que, por mucho que yo le diga al ministro que me autorice excepcionalmente una materia, y me lo han dicho ya en reiteradas ocasiones, que en el momento que llegue una empresa diciendo que pide una autorización excepcional para una materia activa, para el tris parvis pinus, le van a dar cabida. Pero es que no hay una empresa fitosanitaria que venga con un producto, es decir, este producto es, ya sabemos que funciona. Con lo cual, claro, pues es verdad que me encuentro que como organización y como agricultores, pues nos encontramos en una encrucijada muy difícil. Por lo tanto, lucha biológica y ayudas. Yo lo he dicho, digo, mira, una lucha biológica no puede costar 20 o 30 mil euros a un agricultor por hectárea. Esto es un disparate, se hace insostenible, o se pone un paquete de ayuda importante, tanto para esa lucha biológica como para agricultores que se van a ver obligados a arrancar, pues si no, esto no va a tener muy mala solución. Mientras tanto, pues se encuentra algo, pero ya te digo, es que a nivel fitosanitario no yo estoy deseando que me suene el teléfono de verdad, que con una empresa fitosanitaria, llámese la que quieras, y que me diga: tengo esto y necesito que me eches una mano en el ministerio. Mañana mismo estamos allí, de verdad. Pero es que eso no lo tengo a día de hoy. Uh-huh.
2: Bueno, pues Andrés, esperemos que bueno, que llegue en breve una solución. Si no es 100%, por lo menos que sea 80% y que bueno, que los daños sean algo asumible, se puede decir. Bueno, pues Andrés Góngora, secretario general de COA. Andrés, muchas gracias por atender los micrófonos de AgroRadio y compartir esa información de la reunión con el ministro de Agricultura, Luis Plana. Y bueno, vamos a ver qué ocurre la semana próxima.
3: Muy bien, pues muchas gracias a vosotros. Un abrazo, Antonio.
2: Bueno, pues a nuestra audiencia emplazarles a que sigan en compañía de AgroRadio con nuestra compañía musical y, cómo no, con la mejor información de agricultura. ¡Hasta ahora!
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1: Blastosporas y conidiosporas. En el mercado existen múltiples presentaciones de bioinsecticidas formulados con hongos entomopatógenos. Estos productos pueden ir fabricados con conidiosporas o blastosporas. Las blastosporas son conocidas por ser una de las formas más agresivas y eficaces de esporas fúngicas en la naturaleza, garantizando una infección efectiva en un amplio rango de temperaturas. Entre sus características destacan infección más rápida, pues germinan inmediatamente tras la pulverización; más persistencia, puesto que en condiciones de alta humedad el hongo puede esporular sobre el insecto muerto, propagando la infección a otros; y aplicación tanto vía foliar como vía riego.
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0: Las 8.
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Una banda que tuvo un mayor éxito en nuestro país que en el suyo y que se hacían llamar de una forma peculiar. Y es que ellos se sentían unos locos inmaculados e interpretan una canción con su propio nombre, The Immaculate Fools.

0: era la música de los Immaculate Fools, una banda británica liderada por su vocalista Paul Weatherill, ya fallecido, quien refundaría la banda con músicos españoles. Su estilo fue el pop rock con toques de música folk. Su éxito a finales de los 80 fue notable, siendo seguida por muchos. Su último trabajo se tituló Stardust and Water, Polvo de Estrellas y Agua, del año 2020.
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0: Una banda que fue todo un referente del pop new romantic y que llegó a tener toda una pléyade de seguidores con temas como este, Gold, Oro, una canción de Spandau Ballet.
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0: era la música de Spandau Ballet, una banda que hacía toda una declaración de intenciones hacia el oro, personificando su valor y tal vez identificándolo con alguien especial. La banda Spandau Ballet estuvo liderada por su vocalista Tony Hadley, quien dejó el grupo para actuar en solitario. Y al no encontrar un reemplazo eficaz, la banda se disolvió en 2019.
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0: Un tema que es uno de los más logrados de esta banda británica, sobre el paso del tiempo y por su introducción al piano, al que sigue el coro de su vocalista, Clocks, una canción de Coldplay.

0: era la música de Coldplay, una banda londinense fundada en los 90 y que sigue en activo, con estilo rock alternativo y pop rock. La banda está liderada por su vocalista Chris Martin. Coldplay está considerada como la banda de mayor éxito del siglo XXI, con ventas que rondan los 160 millones de discos. Su último trabajo se titula Moon Music, del año 2024.
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0: Una canción con dos ritmos entremezclados, en la que nuestro artista hace un canto hacia esa persona de piel oscura que admiraba, La Negra Flor, una canción de Radio Futura.

0: Era la música de Radio Futura, una banda que estuvo liderada por Santiago Auserón. La banda Radio Futura tenía como estilo el rock latino y fue muy influyente durante los años 80. Su vocalista dejó la banda y actuó en solitario como Juan Perro, y tras un tiempo apartado de la música ha publicado un trabajo de adaptación de canciones griegas a nuestro idioma, titulado Nerazzi.
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0: Una canción de letra desenfadada y hasta provocadora, en la que nuestro intérprete se refiere a su gusto por las mujeres jóvenes y la vida fácil. Chanel Cocaína y Don Periñón, una canción de loquillo.

0: Era la música de Loquillo, un intérprete cuyo nombre real es José María Sanz Beltrán y que ha cantado siempre con estilo rock y rockabilly. Loquillo ha tocado con varias bandas, la más famosa fueron los Trogloditas, y desde hace tiempo continúa en solitario. Su último trabajo se tituló Diario de una tregua, del año 2022.
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0: Y la música del recuerdo de tiempos más distantes se abre con un tema en el que nuestros intérpretes quieren volver al lejano norte y reconquistar el paraíso de los vikingos, el Valhalla, a través de este tema, Immigrant Song, una canción de ritmo heavy rock de Led Zeppelin.

0: era la música de Led Zeppelin, una banda de heavy metal que ha sido uno de los motores de la música de ese estilo en el mundo. La banda estuvo activa hasta 1980 y estuvo liderada por el guitarrista y productor Jimmy Page, procedente del grupo Yardbirds. La banda Led Zeppelin fue una inspiración para otros, como la banda Heart, que suelen interpretar algunos de sus trabajos. Su último álbum apareció en 1982, titulado Coda.
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0: Un tema en el que nuestro intérprete hace una valoración poco favorable de una mujer, Evil Woman, Mujer Maligna, una canción de Electric Light Orchestra.

0: Era la música de la Electric Light Orchestra, una banda liderada por Jeff Lynne y que no suele decepcionar por su calidad. Su música también combina el rock con instrumentos de música clásica para dar un toque personal a sus trabajos. La banda sigue en activo tras varias refundaciones y sus estilos son el pop y el rock progresivos. Su último trabajo se titula From Out of Nowhere, desde ninguna parte, del año 2019.
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0: Un tema que es toda una obra de arte, tanto por su templanza como por la ejecución. Una canción en la que el rock latino sube a una de sus mayores cotas, Samba pa' ti, una canción de Santana.

Era la música del gran Carlos Santana, un guitarrista mexicano-estadounidense afincado en California y que fundó su banda en 1966. Su música, de estilo rock latino, ha permanecido en el tiempo y ha realizado dúos con diversos artistas, incluyendo a los también mexicanos Maná. La canción emitida se publicó por primera vez en un lejano 1970. Te presentamos la música de otros tiempos en un programa semanal. Te comentamos los estilos y algunos de los últimos trabajos de sus intérpretes. Te revivimos el pasado musical en un tiempo de radio nocturno. 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Un tema en el que la melodía se centraba en una ruptura amorosa, y todo ello a través de una letra que sonaba y sonaba en las radios a finales de los 90. Yo romperé tus fotos, una canción de la banda La Mosca Tsetse.

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1: Era la música de la banda argentina La Mosca Sese, formada por multitud de miembros y con estilos muy variados, entre los que destaca la música pop y otros como la salsa. El tema emitido fue su mayor éxito y su último trabajo se tituló Muchachos, del año 2024. La música comentada tiene su espacio en Al calor de la noche. 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

un tema en el que nuestro artista nos interpreta a ritmo de rock sus esperanzas y deseos, dándole la vuelta a una popular frase. Y es que para él, por la boca vive el pez, una canción de Fito y los Fitipaldis.

era la música de Fito y los Fitipaldis, una banda bilbaína de rock que se mantiene con éxito de público y ventas. Su estilo rockero, con letras trabajadas, le han hecho protagonista de grandes temas. Su último trabajo se titula El Monte de los Aullidos, del año 2025. Las canciones de ayer y de siempre tienen una cita en Al calor de la noche, un espacio dedicado a los clásicos del pasado. Y la música del cine se abre con el tema central de una película de acción y suspense protagonizada por Will Smith y titulada Enemigo Público. Os ofrecemos el tema central de esa producción bajo la dirección de Trevor Rabin.

era parte de la banda sonora de Public Enemy, dirigida por Trevor Rabin, un compositor de origen sudafricano poco conocido en nuestro país. Trevor Rabin es también intérprete de música rock progresiva y ha estado vinculado al grupo Yes. Entre sus películas más famosas destacan El Tesoro Nacional, National Treasure, Bad Boys, Chicos Malos o Armageddon. Grandes intérpretes del rock. Las canciones pop más escuchadas. Los mejores compositores del cine se encuentran al calor de la noche. 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Un tema que fue posiblemente el mejor trabajo de esta intérprete ya desaparecida y que de alguna manera retrató una parte de su vida privada. Back to Black, De vuelta al negro, una canción de Amy Winehouse.

era la música de estilo soul de Amy Winehouse, al más puro estilo de los años 60. Amy Winehouse poseía una prodigiosa voz y su estilo recordaba a las Ronettes. Su vida se apagó muy joven, con solo 27 años, y sus hechos dieron lugar a una filmación que lleva el título de la canción emitida y que se proyectó en 2024. Y con este título hemos llegado al final del presente programa. Agradecemos siempre la atención prestada y si queréis nos reencontramos en una próxima emisión. Hasta entonces, un cordial saludo.

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0: las 2.
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